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Me imagino que el criado se lo dice de una forma muy, pero muy triste, porque se supone que si va a llover debería estar totalmente nublado, pero dice, era una nube muy pequeñita. Y de repente el profeta le dice al rey, prepara tu caballo. Diga conmigo, prepara tu caballo. Diga conmigo, prepara tu casa. Vamos, vamos, dígame, prepara tu familia, porque gran lluvia se oye. No, no, no, no, alguien tiene que entender lo que estoy diciendo. Gran lluvia se oye.

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que esté yo en la casa de Jehová todos los días de mi vida, para contemplar la hermosura de Jehová y para inquirir en su templo. Porque Él me esconderá en su tabernáculo en el día del mal. Me ocultará en lo reservado de su morada. Sobre una roca me pondrá en alto. Luego levantará mi cabeza sobre mis enemigos que me rodean. Y yo sacrificaré en su tabernáculo sacrificios de júbilo. Cantaré y entonaré alabanzas a Jehová. Oye, oh Jehová, mi voz con que a ti clamo. Ten misericordia de mí y respóndeme. Respóndenos esta noche, Señor, a lo que cantamos a ti, Señor. Pedimos que tu presencia nos rodee. Respóndanos en esta noche. Una cosa queremos y eso buscaremos: tu gloria, tu presencia, tu gloria, tu presencia, tu gloria, tu presencia en esta noche.

En nombre de Jesús, te damos gracias por tu presencia y te damos gracias por todo lo que vas a hacer en esta noche. Somos hijos y hijas. Creemos en ti, en tu poder y tu amor. Gracias por el cielo, porque el cielo ha invadido este lugar. Vez tras vez, el cielo ha invadido nuestras vidas, y eso es una de esas veces. Y te damos gracias, Señor. Te encargaremos de darte toda honra, gloria, poder, dominio y autoridad, por hoy y siempre, por los siglos de los siglos, Jesús. Porque tú eres el único digno. Amén y amén. Let's get it. Let's sing about the coming of Jesus.

0: Yo cuando escribí esta canción sabía y entendí en mi corazón que tengo un Dios que me ama. Y yo estoy agradecido con Él por eso. Yo no sé si tú estás agradecido por el amor de Dios en esta noche. Dice el Salmo 107: den gracias al Señor porque Él es bueno. ¿Cuántos creen que Él es bueno? Su fiel amor perdura para siempre. Y hoy yo quiero orar y que oremos como iglesia dándole gracias a Dios. Así que si tú estás agradecido, te quiero invitar a que te pongas de pie una vez más. Y esa parte vamos a darle gracias al Señor porque Él ha sido tan bueno. Y si Él ha sido bueno contigo, levanta tus manos en esta noche. Padre, te damos gracias por tu fidelidad, porque tu misericordia ha estado con nosotros día tras día, Señor. Porque ¿a quién iremos sino a ti, Señor? Y porque cuando hemos corrido a ti, Señor, tú has estado con los brazos abiertos esperándonos, Señor. Señor, reconocemos, Señor, que tú eres un proveedor para nosotros, eres nuestro proveedor, Jehová Jireh, Señor, y que en nuestra angustia, Señor, podemos correr a tus pies, Señor. Reconocemos, Señor, que tú eres un buen pastor, que aunque andemos por valles de huesos, por valles de sombra de muerte, tú estarás con nosotros, Señor. Gracias, Señor, en esta noche, Señor, porque podemos estar aquí vivos, respirando, Señor, y adorándote en espíritu y en verdad. Hoy te damos gracias por lo que has hecho, por lo que estás haciendo y por lo que harás en esta noche, Señor, en la vida de cada uno de los que estamos en esta noche. Y si tú lo crees, dale un aplauso a Él en esta noche.
1: Gracias, David Hernández. Hace muchos años Dios me regaló una melodía muy sencilla que dice:

Esa canción ya casi pasan 30 años desde que la compuse. La semana antepasada cumplí 60 años de vida, aunque no lo crea. Yo sé que eso sorprende a muchos de ustedes. Muchas gracias, Dios les bendiga. Pero hace poco yo le decía al Señor: Señor, regálame otra canción más nueva, ¿no? Como más para el día de hoy. Y esto fue lo que el Señor me regaló una mañana. Tempranito desperté y nació esta nueva melodía. Si usted ya la escuchó, me ayuda a cantarla. Y si no, me ayuda a cantarla.

Cierre un momento sus ojos. Qué bueno tú has sido con nosotros. Mis amigos, mis hermanos, en este tiempo tenemos que fijar nuestros ojos en Él. Si nos fijamos en las noticias, nos vamos a deprimir. Si nos

Fijamos en la oscuridad que hay alrededor, nos vamos a amedrentar, pero puestos los ojos en Jesús, saldremos victoriosos en el nombre de Jesús. No lo dude, porque como dijo esa canción que cantó hace un momento mi hija y que ella compuso, Él fue, Él es. Siempre será fiel. Siempre.

0: Tómese de la mano de la persona que está junto. Levante esa mano y diga: Señor, gracias por tu bondad, por tu bondad, tu favor, por cuidarnos, por protegernos, por siempre alimentarnos. Tú eres tan bueno, Señor. No tenemos palabras, así que recibe esta sencilla canción de agradecimiento. Decláreselo a la persona que está junto. Dígale: Dios es bueno. Dios es bueno. No se le olvide ante cualquier noticia: Dios es bueno. Ante cualquier tragedia: Dios es bueno. Ante toda mentira de Satanás: Dios, no los oigo, hueco. Dios es bueno. Dios es bueno. Dios es bueno. Inagotable su bondad. Estoy buscando gente que me ayude a orar. ¿Hay alguien que me ayude a orar? Estoy buscando intercesores, personas que se unan a nosotros en esta vuelta de 60, bueno, ya son 55 ciudades. Va a aparecer aquí un número. Escanee, si usted sabe orar, escanee este número, porque quiero que se una a nuestro equipo de personas que oramos dos veces por semana con un texto. Le va a llegar un textito bien corto. No le va a llegar ningún comercial. No. No le va a llegar ningún. Le va a llegar dos veces, martes y jueves. Le va a llegar un versículo de la Biblia y un propósito, una oración bien cortito. Ni medio minuto se va a tardar de orar esto. Estoy buscando gente que sepa orar. Yo sé que aquí en Waco hay gente que sabe orar. Yo necesito que usted se une con esta oración. La dirige mi esposa Miriam junto con mi hermana, la pastora Nolita. Y dos veces por semana le van a llamar. Perdón, no le van a llamar. Burro. Nadie le va a llamar. Le va a llegar un textito. Y usted tómese nada más el medio minuto. Lea el versículo y luego ore. Ese minuto multiplicado por los miles que ya están en la agenda, se llama la Agenda Nacional de Oración. Los que ya estamos, si unimos todos esos minutos, los convertimos en millones de minutos, y eso es guerra en el espíritu. Ella es mi hermana, la pastora Nolita.
1: Buenas noches.
0: Ella va a abrir la siguiente sección de oración.
1: ¿Cómo estamos? ¿Bien? Qué rico estar en la presencia del Señor, ¿verdad? Y saben que también orando entramos a la presencia del Señor. En esta sección es, ¿cómo les dices tú, Marcos? La columna.
0: Pilares.
1: Pilar de la entrega. Yo sé que muchos de nosotros venimos aquí y tenemos que entregar cosas, pero también estamos entregando cosas a favor de otras personas. Vamos a leer en 2 Crónicas 7:14, dice: si mi pueblo, ¿cuántos hay del pueblo de Dios aquí? Si mi pueblo, que lleva mi nombre, se humilla y ora, busca mi rostro y se aparta de su conducta perversa. A veces se nos olvida esa parte, ¿verdad? Hay que apartarnos de ciertas cosas. Bueno, al buen entendedor, ¿verdad? Yo oiré del cielo, es una gran promesa que Dios nos da. Perdonaré sus pecados y restauraré su tierra. Necesitamos que Dios nos escuche. Se une conmigo en oración. Señor, aquí estamos como tu pueblo, unidos a favor también de los que no te conocen, Señor. Pero antes que nada, nosotros nos humillamos. Padre, entregamos el peso del pecado que tan fácilmente nos asedia. Padre, nosotros entregamos esos pesos en esta noche. Señor, perdona nuestro pecado. Padre, nos apartamos de esos caminos perversos porque necesitamos que tú nos escuches. Y esa es tu promesa en esta noche. Señor, tú has prometido escucharnos, tú has prometido perdonarnos, tú has prometido restaurar nuestra tierra. Señor, Nosotros necesitamos que tu luz irrumpa en la oscuridad. ¿Cuántos están conmigo? Pónganse de acuerdo conmigo. Y pedimos que la luz del Espíritu Santo y la palabra de Dios irrumpe en la oscuridad del pecado, irrumpe en la oscuridad de la violencia, irrumpe en la oscuridad de las relaciones rotas. Irrumpe tu luz, Señor, en cada circunstancia. Restáuranos y sánanos. Te necesitamos. Responde a tu pueblo en el nombre poderoso de Jesucristo. Amén.

mientras cantábamos y adorábamos hace un momento, se unieron a nosotros miles de personas a través de todo el mundo en mis redes sociales. Les pueden dar una bienvenida a los que nos están acompañando en vivo. Ellos también vienen a clamar. Ellos también vienen a orar. También vienen con sus necesidades, al igual que nosotros acá. Y quiero nada más decirles, acuérdese, escriba sus necesidades ahí en la sección de comentarios, porque hay gente que todos los días, yo soy uno de ellos, todas las mañanas me levanto y empiezo a leer las necesidades y a orar por las necesidades. Y a reprender a los que nos atacan y nos critican. Bendito Señor, repréndelos en el nombre de Jesús. Y son más los que están orando. Amén. Son más los que están clamando a Dios. Amén. A ver si alguien se acuerda de este coro.

0: ese aplauso era para Jesús, estuvo muy débil. Dele más fuerte ese aplauso. Mi hija Elena compuso una canción que se ha convertido en una de mis favoritas y la vamos a cantar ahorita. Se llama Te Exaltamos.
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los últimos días, dice Dios, derramaré de mi espíritu sobre todas las personas. Sus hijos e hijas profetizarán, sus jóvenes tendrán visiones y sus ancianos tendrán sueños. En esos días derramaré de mi espíritu aún sobre mis siervos, hombres y mujeres por igual, y profetizarán y

¿Sabías que el amor de Dios es tan grande por ti que traspasa cualquier problema, cualquier enfermedad, incluso cualquier crisis? Su amor es tan grande por ti que aún siendo pecadores,

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Se vale llorar, se vale mostrar vulnerabilidad, se vale buscar ayuda. Lo que no se vale es rendirse, por nada ni por nadie. La noche parece larga, pero amanecerá, y en ese nuevo día cambiará tu historia, historia que salvará.

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0: El amor es paciente y bondadoso.
1: Love is patient. Love.
0: El amor no es celoso, ni fanfarrón, ni orgulloso, ni ofensivo.
1: Does not envy. It does not.
0: No exige que las cosas se hagan a su manera.
1: It does not dishonor others. It is not self-centered.

hueso, sino contra gobernantes malignos y autoridades del mundo invisible, contra fuerzas poderosas de este mundo tenebroso y contra espíritus malignos de los lugares celestiales. Por lo tanto, pónganse todas las piezas de la armadura de Dios para poder resistir al enemigo en tiempo del mal. Y así, después de la batalla, todavía seguirán de pie, firmes.

se da por vencido, jamás pierde la fe, siempre tiene esperanzas y se mantiene firme en toda circunstancia. 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
6: Oh Padre, nuestra oración es

ramas de tu sangre. 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

Esta canción es un recordatorio de esta promesa, de esta invitación. La invitación que Jesús hace en Mateo 11. Vengan a mí todos los que están cansados y cargados, y yo les daré descanso. Para el alma cansada hay descanso hoy. Para el alma cargada hay descanso hoy. Para el alma que duele hay descanso hoy. Para la ansiedad que te acecha hay descanso hoy. Para la depresión.

Esos secos que vivan y van a vivir. Señor dice, profetiza, profetiza, como lo has hecho esta noche, profetiza. Y Padre, yo pongo mis manos por fe, creyendo, Señor, que hay una impartición cuando imponemos las manos. En el nombre de Jesús de Nazaret, recibe esta unción profética. Profetiza y los huesos secos van a vivir. Y los que son líderes de alabanza, aquí levanta, levanta tus manos. Levanta tus manos. Los que usan un micrófono para adorar en medio de la iglesia. Padre, en el nombre de Jesús, derrama esta unción profética sobre cada uno de ellos. Derrama, Señor, esta unción profética sobre cada hombre, sobre cada mujer que están aquí, Señor. Porque nos has llamado, Señor, para sanar al quebrantado, para liberar al cautivo, para dar vista al ciego, para poner en libertad al oprimido.

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0: Gracias, Padre. Gracias, Señor. Amén. Mi hermano, mi hermana, tú que participas en un equipo de alabanza, la música no es tu ministerio. La música es tu herramienta. Dirigir la alabanza no es tu ministerio. Dirigir la alabanza es una función que haces para servir al Señor. Tu ministerio es Lucas 4, 18 y 19. Predicar buenas nuevas a los afligidos, sanar a los quebrantados de corazón, pregonar libertad a los cautivos, dar vista al ciego, poner en libertad al oprimido y proclamar el año agradable del Señor. Si nuestras canciones no están provocando la atmósfera en la cual esto sucede, es tiempo de que revisemos nuestros repertorios y de que digamos, Señor, que realmente todo lo que estamos haciendo, que no sea solamente para pasar un buen rato, sino para que el reino de los cielos venga aquí a la tierra. Los cautivos sean liberados, los enfermos sanados, los demonios sean expulsados. Jesús dijo: si yo por el dedo de Dios he hecho fuera a los demonios, entonces ha llegado el reino aquí a la tierra. Amén. Sí, Señor.
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que significa santidad. Tiene el rojo, que significa la sangre de Cristo. Tiene el azul, que significa sacerdocio. Y ella me dijo, cuando salgamos al escenario con esos colores, vamos a declarar que la República Dominicana le pertenece única y exclusivamente a Jesucristo. Tenemos senadores, tenemos un presidente, pero tenemos un rey. Se llama Jesucristo, Rey de Reyes, señores y señores. Si te sientes agradecido de lo que Él ha hecho contigo, República Dominicana, tenemos una Biblia en el escudo de nuestra bandera. Levanta tu mano porque somos los únicos en el mundo con eso.

0: nos humillamos ante ti, Señor Jesús. Eres el Rey de la República de Dios.
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0: buen mediodía para todo el mundo, amigos. Pero ¿cómo les va? Feliz, maravilloso, maravilloso. ¿Qué estamos hablando en chino? Maravilloso. Maravilloso, feliz, único, próspero y bendecidísimo día miércoles. Hemos llegado al 14 de octubre, juntos, relacionados, sintonizados, sincronizados. Estamos vinculados hasta las 14 con Juanma, Noelma, Tías en la operación técnica y musicalización.
1: Hola, buen día, Lili Barami y el programa vinculado.
0: Hola, Pedrito, hola a todos. ¿Cómo están del otro lado? Esperamos que muy bien, con esta temperatura rara, ¿viste? Un tiempo extraño tenemos en la ciudad de Buenos Aires y alrededores. En realidad, en la Argentina, ¿no? Esto del niño parece que ya se está haciendo sentir y acá tenemos efectos donde hace días y días que no vemos el sol. En algunas zonas, lamentablemente, se han producido inundaciones en la zona de Corrientes. Así que esperamos que todo vuelva a su normalidad, ¿no? Que bajen las aguas y las personas que están siendo afectadas puedan recuperar su vida normal. Esto está ocurriendo no solamente aquí, sino en diferentes partes del mundo. El efecto climático y el niño se hace sentir. Pero aquí estamos con ustedes, que son nuestros amigos y que se van a comunicar al 1128-860301 para participar por un libro electrónico que tenemos para que aprendas a hacer tus propias esencias y perfumes, ¿eh? Hoy es el día donde regalamos este libro y que te lo vamos a enviar por WhatsApp. Así que si participas contestando las consignas, te lo mandamos. Y vas a poder hacer, capaz que se te abre una puerta a un emprendimiento, ¿viste? ¿Quién te dice? Una oportunidad de hacer algo diferente, una entrada diferente. Tus propios perfumes y esencias. Está editado por Huellas Eternas Producciones y vos podés ver todo lo que ellos hacen, este libro y muchos más, en Huellas Eternas Producciones en Facebook. ¿Y vos nos estás viendo por YouTube? Hola, ¿cómo va? ¿Todo bien por ahí? Bueno, escribime por YouTube. Dale, que yo te quiero leer, yo te quiero saludar. Así que a participar. Vos sabés que hoy se entregan los premios Martín Fierro a la música, ¿no? Viste que está el Martín Fierro a la música, Martín Fierro a la radio, Martín Fierro a la tele, Martín Fierro al streaming, Martín Fierro a las noticias, Martín Fierro. Está lleno de Martínez Fierros. Yo te voy a preguntar a vos, si tuvieras que darle un premio, Martín Fierro o no, el que sea, ¿no? X. A un cantante, ese que vos decís, este se merece el premio, más allá de que haya sido premiado o no. Un cantante referente tuyo que te inspira, que te gusta, que lo escuchás, que te mueve el ánimo, que te ayuda a tener momentos de elevación, de adoración, por ejemplo. Ese cantante a quien vos le darías un premio, ¿quién sería? Me lo contestás al 11-28-86-03-01. Allí te voy a anotar y te voy a hacer partícipe de este premio que tenemos para vos, que está buenísimo. Y me gustaría saber, ¿viste? Más allá de que ya haya recibido muchos premios en Argentina, en el mundo, ese cantante que vos decís, yo lo premio, este para mí es el campeón de los campeones. Cantante, varón o mujer puede ser, ¿eh? O puede ser un grupo, ¿por qué no? Sí, puede ser un grupo también. Así que estamos esperando este día de la entrega de los Martín Fierro a la música, que espero también que haya, no sé si hay premio dentro de los Martín Fierros, premio una terna a la música cristiana. Me parece que no, pero podría haberlo, ¿eh? Sé que en otras áreas hay, en otros premios hay, pero en el Martín Fierro me parece que la música cristiana no hay. No estoy segura. Tendría que chequearlo. Me parece que no. Pero bueno, vos tendrías que pensar en ese grupo, en esa tal vez dupla, trío, quinteto o un solista a quien vos le estarías regalando ese premio, ¿no? Premiando. Pues sabés que a mí me gusta mucho compartir los temas musicales, ¿no? Lo que van llegando. Y en este caso te quiero presentar el lanzamiento del álbum Miel San Marcos 25 años. Álbum con el que la agrupación guatemalteca conmemora 25 años de ministerio. Tremendo, ¿no? Lo escuchaste. Muchas veces lo pasamos aquí en la radio. Y está grabado entre Guatemala y México. Ante 45.000 personas, el proyecto reúne distintas etapas de su trayectoria y celebra un legado que hoy alcanza tres generaciones. Miel San Marcos conmemora un cuarto de siglo de música y servicio a Dios. Con Miel San Marcos, 25 años, una producción grabada completamente en vivo, con 27 canciones y la participación de invitados que han formado parte de su historia. Josh, Luis y Sammy Morales comenzaron su camino en el anhelo de adorar a Dios, poniendo en sus manos lo poco que tenían, resumiéndolo con una imagen que se ha convertido en la parte esencial de su ministerio. Aquellos tres niños, adolescentes, que empezamos con nuestros panes y nuestros peces, los llevamos a Jesús. Era lo que teníamos y Él multiplicó. Él hizo el milagro, recuerdan. En ese entonces, solo teníamos sueños, dicen. Solo teníamos el deseo de exaltar su nombre y no nos imaginábamos todo lo que Él iba a hacer. Los hermanos crecieron viendo a sus padres, los pastores Luis y Rebeca Morales, servir a Dios en San Marcos, Guatemala, en una congregación llamada Miel de San Marcos, de donde años más tarde surgiría el nombre del grupo. Así que este tema que estamos escuchando lo vamos a compartir y queremos hacerte partícipe de esta celebración. 25 años de historia. Te dejo escuchando y conmemorando el cuarto de siglo de Miel San Marcos.

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0: 12 suena. Cuando pasan 23 minutos de la hora 12 es Omialca Demasiado. Qué gusto recibir al pastor Facundo Ahumada. Él es economista, conferencista, fundador del Instituto Progresar y está aquí con nosotros, así que le voy a dar la bienvenida. Muy buenas tardes, pastor Facundo. ¿Cómo va?
1: Buenas tardes, Lili. Bien, todo bien por aquí.
0: Excelente, excelente. Estamos siempre valorando tu palabra y los temas que nos traes. Por eso abrimos la puerta al de hoy.
1: Abrimos la puerta al de hoy. El tema de hoy es el arca de tus finanzas.
0: Ajá, no es el arca de Noé.
1: Exactamente. Hice una alegoría, una comparación con el arca de Noé referido a las finanzas personales.
0: Sí.
1: Y bueno, te voy a contar, le voy a contar a la audiencia qué encontramos aquí en este episodio bíblico, porque la palabra de Dios nos ayuda y la palabra de Dios nos enseña en todas las áreas de nuestra vida.
0: Tal cual.
1: Es un libro que nos bendice tanto la Biblia. Y estaba meditando en esto del arca que Noé se estuvo preparando durante, dicen los eruditos, que 10 años estuvo armando el arca Noé.
0: Sí.
1: Y que cuando él se va preparando, la orden que recibe de parte de Dios es que ingrese los animales en parejas,
0: sí,
1: de todas las especies que había.
0: Claro.
1: Bueno, eso, el ingresar dentro del arca de todas las especies, de cada animal, se llama diversificación.
0: Diversificación, o sea, claro, porque son diversas especies.
1: Exactamente. Y allí encontré un principio bíblico financiero en esto, también en las medidas del arca, porque el arca, las medidas, dicen los ingenieros que las medidas del arca de Noé estaba diseñada el arca para resistir golpes y no para ser veloz,
0: ajá,
1: sino para ir despacio, pero resistir las olas fuertes y las tormentas.
0: Claro, como algo robusto, bien compacto, pero no le pidas velocidad.
1: Exactamente, y no veloz, exactamente. Entonces, estaba pensando en esto que Noé diversificó en un arca robusta que no busca acelerarse, y me vino al corazón esto. Nuestras finanzas personales tienen mucho que ver con la enseñanza del arca de Noé. Primero, porque cuando nosotros comenzamos a tener ciertos ingresos o cierto dinero extra, no tenemos que poner, como quien dice allí en la palabra criolla, todos los huevos en una canasta.
0: Claro.
1: Y hay que diversificar. ¿Por qué? Porque si vos depositás absolutamente todas tus finanzas en un proyecto y ese proyecto se cae, ¿qué pasó?
0: Perdiste todo.
1: Exactamente. Entonces, la diversificación es muy importante para aquel que va teniendo algún sobrante de dinero, que vaya pensando en un plan A, un plan B, un plan C, ir invirtiendo en distintas cosas y no solo en una. Esto pasó mucho en los Estados Unidos, por ejemplo, bueno, a nivel mundial, sí, esas burbujas, digamos, que se suelen armar de bienes raíces, la gente invierte masivamente y del día a la noche baja el precio de los bienes raíces a un 40, un 30% de lo que lo compraste.
0: Claro, si no me equivoco, fue el caso de Lehman Brothers, ¿eh? ¿Fue?
1: Exactamente. Entonces, toda la gente que invirtió todo su dinero solamente en bienes raíces se encontró con que prácticamente lo había perdido todo. Bien, a nosotros nos tiene que pasar algo similar pensando en este episodio bíblico, en la diversificación, pero también todos queremos, esto es algo, yo creo que nadie puede decir, yo no quiero eso, pastor. Todos queremos hacer fortuna del día a la noche, rápido, aceleradamente. Bueno, fíjense que el arca fue hecha para ir despacio y soportar tormentas. ¿Qué quiere decir? Muchas veces nosotros encontramos un negocio que aparenta ser rentable e invertimos todo lo que tenemos. ¿Por qué? Porque vemos la ganancia

0: que hay detrás de ese negocio.
1: Claro.
0: Entonces, mientras más invertimos, más rápido vamos a generar fortuna. Pero el problema es que si vos invertís todo y el negocio se cae, como dijimos, nos quedamos sin nada. Entonces es importante un crecimiento lento, pero robusto, que pueda soportar las tempestades que vienen por delante. Si vos tenés un problema con un negocio, pero tenés otras inversiones en otros lugares, probablemente no quiebres. Tu crecimiento va a ser más lento financieramente, pero va a ser seguro. Ese es un principio bíblico que podemos utilizar para nuestra propia vida y planificar un crecimiento financiero medido. Porque, te vuelvo a decir, Lili, es peligroso pensar crecer del día a la noche, y eso tenemos mucho los cristianos, ¿no? Esto de los milagros de Dios, del día a la noche me hice millonario, ¿no? Muchas veces tenemos los cristianos ese tipo de pensamientos, pero la palabra de Dios nos enseña prudencia, no
1: Bien,
0: irresponsabilidad.
1: claro. Esto es un principio importantísimo, ¿no? La prudencia, la sabiduría también.
0: Así es, Lili. Bueno, entonces, a la hora de planificar tu crecimiento financiero, diversifica y trata de que sea robusto, a pasos lentos. Cuando venga una crisis, como hoy en día hay muchas pymes que están cerrando, pero porque cambió la forma, hay muchos problemas financieros hoy en la microeconomía, pero porque cambiaron las formas de manejarse económicamente, cambiaron las formas de comerciar, y quizá hay muchas personas que están perdiendo todo hoy en día, Lili,
1: Claro,
0: por no haber diversificado.
1: tal cual, por haber puesto todos los huevos en una misma canasta.
0: Así es.
1: Excelente, me encantó la alegoría al arca de Noé con respecto de nuestras finanzas que hizo el pastor Facundo Ahumada, que es el fundador del Instituto Progresar. ¿Hay alguna actividad que querramos difundir o la página del...?
0: La página,
1: Ok.
0: www.institutoprogresar.com.ar.
1: Excelente. Gracias, Pastor Facundo. Valoramos muchísimo la palabra y el aporte, ¿no?, de los contenidos que compartimos en Vinculados. Un abrazo. Bendiciones.
0: Un abrazo, que Dios los bendiga a todos.
1: Chau, chau.
0: Bendiciones.
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0: 39 minutos pasan de la hora 12, 17 grados 9 décimas la temperatura actual. El hombre del deporte de Vinculados es Fernando Pecorelle. ¿Cómo dice que le va, Pequito? Buenas tardes.
2: Buenas tardes, Lili, ¿cómo te va? El placer de saludarte en este día miércoles, mitad de semana, con una noticia que enluta el deporte nacional,
0: sobre todo
2: el boxeo. Sí, la sorpresiva fallecimiento, muerte de Jorge Locomotora Castro, el Roña Castro, hombre de Caleta Oliva, Santa Cruz. Nació un 18 de agosto del 67 y con 59 años dejó, bueno, este plano para dejarlo un legado de boxístico, Lili, porque una carrera muy prolífera y espectacular del boxeo, 144 combates, 130 victorias, 90 por nocao, 11 derrotas y 3 empates, y en el plano internacional logró esa consagración el 10 de diciembre del 94 en Monterrey, México, cuando la Locomotora Castro defendía el título de la Asociación Mundial de Boxeo ante John David Jackson, y aquel golpe de zurda, cuando todos parecía que ya estaba al borde del nocao, era campeón del mundo, había conseguido ese título unos meses antes, en Buenos Aires, apareció la mano de Dios, como dijo luego de la pelea, haciendo un poquito de lo que se hablaba de la mano de Dios de Maradona en el Mundial del 86, sacó esa mano, ese zurdazo, y le dio una victoria impensada para los amantes del box. Ya estaba derrotado, todos los ojos inflamados, la cara.
0: Hinchados, ¿no? Hinchadísimos.
2: Hinchadísimos. Luego, bueno, diferentes peleas, momentos buenos, momentos malos, pero va a quedar un legado de un boxeador duro, difícil, aguerrido, el Roña, llamado desde sus comienzos. Vivía en Morón, bueno, allí donde fue donde su fallecimiento. Comedores de por medio, ¿no? 14 comedores tenía en la actualidad. Ayudaba mucho a la gente. Por eso, el luto, ¿no es cierto?, en este hombre tan importante para la Argentina en materia de boxeo, que lamentablemente en una situación de corazón, en el bingo de Morón, perdió la vida. Y así fue la sorpresa del día de hoy con respecto a este fallecimiento de un gran boxeador, que va a dejar el legado, y nadie se va a olvidar de esa pelea, Lili.
0: Así
2: creo
0: es.
2: Que el punto cúlmine de su momento y su importante trayectoria deportiva.
0: Hace pocos días yo lo vi en diferentes programas, porque estaba haciendo mucha ayuda social. Él tenía no sé si uno o dos comedores. Sé que ayudaba mucho, era un hombre muy solidario.
2: Sí, se llegó a nombrar 12 comedores.
0: 12, mira.
2: 14 comedores, sí. Un hombre que él no le importaba. Yo decía, yo sufrí frío, hambre. No, a mí no me importa ayudar a la gente. Cosas que no hacen los políticos, decía, lo hago yo. Y si puedo hacerlo, bienvenido y ayudo. Por eso, a nivel social, y en lo deportivo ya, pero a nivel social va a dejar una gran huella. Una gran huella, ¿no es cierto? Por su manera de ser. Él era así. Él daba todo, pues no tenía nada, pero vivió de esta manera, ¿no es cierto? Y, por supuesto, a la gente del boxeo, sobre todo, le va a dejar un gran legado.
0: Así
2: a ver,
0: es.
2: Vuelta de hoja, y hay que hablar de lo que pasó anoche, porque la Bombonera Boca no pudo frente al Vasco da Gama de Brasil en su partido 17, que venía invicto. Bueno, perdió el invicto el equipo del Vasco.
0: Perdió después de tantos partidos sin perder.
2: De tanto partido, porque Adson convirtió el gol en el minuto 25 tras un error de Dilolo. En realidad una jugada de partido, ¿no es cierto? Bueno, vino el centro y la cabeza de este atacante del equipo de Pedro Emanuel de Portugal para el Vasco da Gama, que se encontró con el gol. En ese minuto lo supo sostener. Creo que Boca en su momento, un primer tiempo no tan bueno, un poco influenciado por la ausencia tan importante como es de Leandro Paredes, que lo vio desde la tribuna, y no pudo encontrar la manera de jugar bien en el primer tiempo, pero sí en el segundo, buscando la manera, creó situaciones. Boca mereció el empate, no sé si ganar. Sí. Que no jugó bien, no jugó bien. Pero que sí mereció el empate, sí, porque tuvo un remate en el palo de Blanco, que creo que fue el mejor jugador de Boca. También un remate de Ascasiva que pegó en el travesaño. Y un par de revolcones del arquero de Vasco da Gama que propinaron para que Boca lograra, aunque sea el empate. Por supuesto, habrá que esperar la vuelta. El día martes que viene, el martes que viene, en el Maracaná, se jugaría ese partido. Por ahora hay que ver si le dan el lugar al Vasco da Gama, porque el estadio del Maracaná está judicializado.
0: Claro.
2: Lo maneja el Fluminense, lo maneja el Flamengo. Y entonces hay que ver si se va a jugar. Yo creo que se va a jugar en ese estadio. Por eso mismo Boca tiene la chance. No es una llave cerrada de todo, ¿no? Más allá de la derrota que se encontró el equipo de Vasco Rabarrena, que me parece que hizo un equívoco de planteo en el respecto a dejarlo a Menetti en el banco y ponerlo a Valencia. Él pensaba más presencia dentro del área, pero nunca lo logró.
0: Claro.
2: El ecuatoriano. Villa entró en el segundo tiempo también, bastante activo, luego un golpe que se fue preocupante del tobillo. Así que bueno, habrá que ver cómo continúa la llave que viene, o sea, el partido que viene, y cómo afronta si Paredes puede jugar para este partido y dar la vuelta a la historia y poder clasificar a la final de la Copa Sudamericana. Claro, Vasco da Gama terminó con un jugador menos porque Andrés Gómez fue expulsado, una estúpida acción con el árbitro, se enojó con o lo empujó a Piero Massa de Chile, y el chileno dijo primero amarilla y luego la roja, enojadísimo. Ajá. Y de esta manera se quedó sin un jugador menos. Bueno, Boca empujó hasta poder llegar a ganar el partido, pero bueno, no lo logró. ¿Cómo continúa hoy el día de hoy? Bueno, hay fútbol argentino, en realidad fútbol en la Liga Profesional, un postergado, porque las esperanzas del millonario de River, el equipo de Poncio, está centrada en este partido. Tiene que ganar, quedan 4 fechas, para River 5, y habrá que ganar este partido porque juega frente a Sarmiento de Junín a partir de las 7 de la tarde. River está necesitado de puntos, está noveno en la tabla de la zona B con 16, Sarmiento está cuarto con 19, alejado de la zona de la tabla anual. Tiene que sumar puntos porque querrá clasificar a la Copa Libertadores, así que River tiene que ganar su partido del día de hoy ante un Sarmiento que se ha puesto un equipo difícil, bastante complicado. River tiene la vuelta de Thiago Almada, el árbitro del partido será Sebastián Zunino y en el VAR va a estar José Carreras. También Lili se postergó la gira que tenía el seleccionado de Scaloni por la ventana de noviembre.
0: Ajá.
2: Y no va a ser en Asia, pero podría ser el primer partido amistoso en Uruguay, perdón, ante Uruguay,
0: sí,
2: en la cancha del Estadio Único de La Plata, el Diego Armando Maradona. Hay que recordar que ya el Monumental parece que no se va a jugar más, por ahora, la selección argentina, y el regreso sería, o el revancha, puede ser el equipo uruguayo, el segundo partido amistoso, en Montevideo, o sería otro sudamericano también en condición de local. Así que hay que ver cómo va a continuar entonces con respecto a la situación del seleccionado argentino. También Lili va a haber Copa Libertadores mañana porque Estudiantes, y hablando del Estadio Único, pero en este caso en el 1 de La Plata, Estudiantes ante el Flamengo de Brasil, el partido de ida de la Libertadores, 21:30, arbitraje paraguayo Benítez, con el VAR Ulises Mereles. Así que bueno, la posibilidad entonces del equipo estudiantil sacar un buen resultado para ir a la revancha de la semana que viene con posibilidades de tener, de clasificar a la final. Y para cerrar, un tal Leo Messi, que sigue haciendo goles en la MLS, llegó a los 934 goles. Hoy nueva presentación, 20:30, frente a New York City Football Club, va a jugar el Inter Miami con Messi a la cabeza. Es goleador de la MLS con 23 tantos. Así que una muy buena ocasión de volver a ver y de continuar viendo a el ex capitán del seleccionado nacional. Así que bueno, mucho de fútbol. También tenemos Champions. Ayer hubo partidos de la Champions donde ganó el Barcelona 4-1 al Galatasaray. En un partido entretenido, el Brujas, en el día 13, martes 13, en Noche de Brujas, le ganó al Inter 4-3, dos goles de Lautaro, Lautaro Martínez, jugador del Inter, y el Atlético de Madrid, que le ganó 2-0 al Manchester United. Hoy hay continuación de la Champions, con un partido que se las trae, Lili, para Juancito, que le gusta el fútbol.
0: Sí.
2: Manchester City frente al PSG. Así que un partidazo, 4 de la tarde, para no perdérselo.
0: En 3 horitas, más o menos. Bueno,
2: sí, señora.
0: Muy bien. Todo el deporte, toda la información de la mano de Fernando Pecorelle, el hombre del deporte de Vinculados. Muchísimas gracias, Peco, y será hasta el viernes, Dios mediante.
2: Dios mediante, chau, chau.
0: Chau, chau.

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Son las 12:55 y lo que estás escuchando es Natanael Paredes y Alex Zurdo, No me hace falta nada. Y bueno, hablando de la entrega de los premios Martín Fierro a la música que se van a realizar esta noche, bueno, si vos tuvieras que entregarle un premio a algún músico, cantante que te gusta, que decís, este para mí es el campeón, puede ser uno o más, ¿a quién se lo entregarías? Me contás al 11-28-86-03-01. Dice este mensaje que nos escribió Ignacio Almeida por YouTube. Buen día, soy Ignacio de Zárate y siempre ando por Cava. ¿Pasó algo que no se puede escuchar la radio? No, en realidad yo vine lo más bien escuchando la radio en el auto, hasta acá. No sé cómo estarás tratando de sintonizar. Vos sabés qué tenés. Tal vez estás en una zona viniendo con el auto donde hay alguna interferencia, pero básicamente está funcionando muy bien en el AMBA, primer y segundo, en la capital, o sea, en la ciudad autónoma, primer y segundo cordón del conurbano, se escucha perfectamente. Así que, bueno, esperamos que puedas solucionar si tenés alguna interferencia, pero gracias a Dios problemas técnicos no estamos teniendo. Gracias Ignacio Almeida por participar. Gracias. Mira, Crescencia me dice, yo estoy escuchándola más bien la radio. ¿En qué zona estás, Crescencia? Contame. Mientras tanto yo voy leyendo este mensaje que nos deja ella misma, que dice, buenas tardes Lili querida, qué lindo te queda el violeta. Ay, qué lindo, me está viendo por YouTube ella. En realidad es un azul, en la cámara se ve medio violáceo, pero es un azul, un tipo azul marino, ¿te parece? Bueno, pues un poquito más claro que marino, pero depende como de la luz, ahí se ve. Es la luz, sí, sale un poquito violeta. Pero bueno, gracias por vernos en YouTube, en el canal de AMA FM 92.3. Y con respecto a la pregunta, dice, no tenemos uno, un cantante se refiere, porque son todos muy buenos y según la ocasión los escuchamos y ponemos. Los temas bien movidos nos gusta, por ejemplo, Alex Rodríguez, mi nena cuando era chiquita la bailábamos mucho. El maestro de Galilea, Bajo la presencia, Nos vamos a gozar. Si les parece, nos pueden dedicar uno de estos temas. No sé si pasaron alguna vez en su programa o en la radio misma. No me acuerdo haberla escuchado. El maestro de Galilea, sí. Nos vamos a gozar, podríamos buscarlo. Y me dice, yo estoy escuchando más bien la radio, y me manda la radio. Me manda la imagen de la radio. Che, qué linda radio que tenés, Crescencia. Está buenísima. Es tiene así como una onda retro. Y está bueno porque, mira, yo tengo una similar, pero la mía tiene una tapita que la levantás de atrás y es un panel solar. Entonces te evitás de cargarla. Está buenísimo eso. Mira, y si no me equivoco, tiene entrada para alguna tarjeta de memoria. Tiene AM, FM y no sé si tiene también alguna posibilidad de poner Bluetooth. ¿Viste? A veces la podés usar como un parlante. Sí, mira, ahí me manda la parte de arriba. Ah, pero tenés una flor de radio. Tiene para USB, tiene para adelantar, tiene modo radio, modo Bluetooth. Ah, está genial, buenísimo. Hermosísima tu radio, ¿eh? Bueno, nos está escuchando. Lo que me falta que me digas es la zona. Y ya está, ya estaríamos. También me escribió, uy, mira quién me escribió. Mandale saludos a las ganadoras que pasaron a retirar sus premios. Bendiciones para todos. Noelia y Marta. Mira, acá me manda una foto. Ay, ella está con su premio de dietética Uriarte. Marta nos escribió y dice que se llevó, me parece que me contó, un vinagre. Puede ser un vinagre, una cosa similar. Algo, un vinagre tipo madre. Bueno, muy bien, no sé. Sé que fue y que estaba re contenta con lo que se llevó. Así que, qué lindo, Joel de Palermo. Te mandamos un beso grande y a toda la familia de Joel, de la dietética Uriarte, que siempre nos acompañan y que tienen una deferencia especial. Este año, para el Día de la Madre. ¿Cómo? No, para el Día de la Madre no, quise decir que para el Día de la Primavera. 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
nos mandaron estos regalitos para dos personas que fueron Noelia y Marta, que se llevaron sus premios. Así que estamos muy agradecidos, porque ellos en primavera cumplen años, ¿viste? 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Así que gracias, Joel. Gracias por la fotito que nos mandás. Flor Góngora dice, hola Lili, bendiciones. Hola, hola Flor. Dice, que me haces reír, qué linda que sos. No, porque ¿qué dije ahora? Crescencia. En Viamonte y Uriburu, Valvanera. Mira, y mira que hay muchas antenas por ahí, ¿eh? Qué bueno que nos estés escuchando. Excelente. Estamos escuchando lo que nos pidió, ¿no? Mira, vamos a bailar ahora porque nos vamos a gozar con Alex Rodríguez.

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0: sonando cuando pasan 8 minutos de la hora 13. Es Getaway, Worship y Lily Goodman danzando. Bendiciones, Lili, me dice Prisgaba. Marta Graciela Massa dice, buenos días, Lili, muchas bendiciones, gozo y alegría ante todo. Dios está. Marcelo dice, hola, buen día, estoy en Villa Devoto. Hoy se escucha muy bien por FM, a lo mejor porque está nublado y mejora la onda, pero generalmente tengo mucha interferencia de otras radios con más potencia. Saludos, dice Marcelo, Marcelos, 1872. También dice, si se puede mejorar, creo que se agregan kilos a la potencia. Saludos, siempre tu voz por delante, me dice Marta Graciela Massa. Lindos mensajes me llegan por YouTube. Mi seguridad. Aquí estamos esperando este momento cada semana y es el encuentro que nos reúne con Nicolás Russo, que es nuestro experto en finanzas exitosas, en planificación financiera. Nico, muy buenas tardes. ¿Cómo estás?
1: Lili, acá la señal anda poderosa, Dios va a hacer grandes cosas con nosotros, el poder de Dios no se acaba, así que no sé la radio, pero Dios va a estar con ustedes y va a hacer algo grande.
0: Amén.
1: Y aprovecho a saludar, Lili, tenemos un nuevo oyente que quería que esté con nosotros, nos está escuchando. Se llama Nicolás Domini, ¿sí? Él es de Buenos Aires, pero también está viviendo en Misiones. Y es un jovencito que después, si lo pueden buscar en las redes, ha tenido y tiene su etapa así de mucha fama, como músico, todo. Es un chico que Dios está haciendo algo grande con su vida, con la música, y esto recién empieza, así que le deseamos lo mejor y es un oyente que tenemos nuevo en nuestra columna.
0: ¿Tenés alguna manera de ubicarlo en redes o tiene alguna manera de poder escuchar y ver lo que hace?
1: Sí, sí, buscá Nicolás Domini, si lo buscan.
0: Así nomás, Nicolás salido, Domini.
1: Bueno, Domini, sí, sí, sí. Que ahí me dijo que el apellido de él, Domini, es como que significa Dios, o sea, tiene una connotación también increíble el apellido de él. Sí, es un joven que Dios está usando y lo ha usado y creo que esto recién empieza para su vida. Así que bueno, un
0: excelente
1: gran músico, cantante.
0: Bueno,
1: jovencito, ¿no? Con toda la fama, con todo el brío, con todo el Instagram ahí, todo el... una locura este joven. Así que nada, lo bendecimos y le dije que esté escuchando, que le íbamos a mandar saludos.
0: Bueno, y si nos quiere ver también por YouTube, por lo menos a mí, en mi imagen la va a poder recibir. Mientras tanto, te escucha y no se escucha. Del tema que vamos a referirnos hoy, que tiene que ver, mira, está escribiéndonos, ay, mira, Nico Domini nos está escribiendo por YouTube, qué grande, Nico,
1: que
0: dice, gracias por
1: redes,
0: todo.
1: Que ponga ahí sus redes, así lo seguimos también.
0: Dale, Nico, poné tus redes, poné tu sitio de YouTube si tenés, Instagram, todo, así te podemos seguir y podemos escucharte, Nico, gracias por estar ahí.
1: Qué grande.
0: Aquí estoy escuchando y mirando. ¡Qué grande, Nico! Te estamos mandando un saludo. ¡Qué grande!
1: ¡Qué grande!
0: Buenísimo. Bueno, ahora sí, vamos con el tema que nos ocupa hoy. La tercera edad y el momento donde pasamos a ser clase pasiva. ¡Qué momento, ¿no?
1: Bueno, Lili, ahí tenemos que plantearnos algo. Ni hablar los jóvenes. Nos suele pasar a veces que la vida se nos va. Y si uno replantea para atrás, dice, si hubiera hecho tal cosa, si hubiera sabido, bueno. Con el diario el lunes cualquiera es Pelé, no sirve, no hay que llorar sobre la leche derramada tampoco, siempre se puede hacer algo, y un dicho que dice, el mejor momento para hacer algo fue ayer y el segundo mejor es hoy. Siempre se puede hacer algo con respecto al futuro. ¿Por qué le digo esto? Porque hay gente a veces que nos escucha y ya se pone afuera. No, yo ya estoy afuera, ya no es para mí. Y siempre decimos lo mismo, el que lee la Biblia, Caleb y Josué, dijeron vamos por más, Caleb dijo Dios dame un monte más que tengo ganas de pelear, tenía 80 y pico de años, o sea, entonces lo primero que le decimos a la gente cuando hablamos de hablar de esto de la tercera edad o de ser, usted todavía es joven, no importa la edad que tenga, usted todavía es joven, hoy la gente, Lili, sabemos que está viviendo por lo menos 90 pirulos, en Japón ya hay más de 110.000 japoneses que pasan los 100 años.
0: Ah, mira.
1: Entonces esto es una tendencia que vino para quedarse. ¿Qué le digo a la gente? Está fenómeno convivir más, pero es como que el mes, hagamos de cuenta que ahora el mes se lo extendieron a 40 días.
0: Queda, a usted le costó. Como dice la frase muy común, me queda mucho mes al final del sueldo.
1: Tal cual. Entonces, ¿qué pasa? Con el paso de los años usted va a sentir esto más fuerte, porque usted va a vivir más tiempo, la calidad de vida se hace muy costosa, más en las ciudades. Entonces, la realidad de cuenta que si a usted no le gusta llegar a fin de mes, siempre le falta, bueno, le van a agregar días al calendario. Entonces, si usted piensa que con 60 años está mal, no, haga algo, porque con los 90 va a estar mal, con los 100 años también, y encima al haber baja de natalidad, no va a haber nietos como antes, ¿viste? El Tano tenía 25 nietos, bisnietos, todos eran sobrinos. Entonces,
0: Es cierto.
1: el Tano, cuando necesitaba la bufanda o algo, aparecía algún nieto y la traía. Se repartía el problema del Tano entre muchos. Hoy en
0: Es
1: día
0: así.
1: no. Entonces, yo voy a vivir un montón de años y no tengo capaz hijos, nietos o sobrinos que me sostengan. ¿Qué tengo que hacer? Bueno, préndale una vela a Milei, como me dijo uno, a Cristina, quién sé yo, no sé qué, no sé qué usted está esperando de la vida, para que uno me meten a Dios. Y cuando yo hablo de matemática, la gente le digo, mira, a mí respondeme con números, te estoy preguntando por números, respondeme con tus números, no me hable de, o de me patee la pelota para afuera, no, que Dios, que mil, no, no, te estoy hablando a vos. ¿Qué estás haciendo vos para que cuando llegues a tus 60, 70 años tengas un resto económico?
0: Tal cual.
1: Porque vas a tener que tirar hasta los 90 promedio. Y son 20 años para pasarla mal o bien, no es un mal año. Viste que uno diría, bueno, mi abuelito que se murió cuando se murió con 70 y pico años, a mí me acuerdo que una vez una persona me dijo, ponete contento que tu abuelito Nico vivió un montón de años. O sea, ante la gente, a los 70 y pico años pichaba, diríamos, ¿no? Como dice el Tano,
0: Y
1: se
0: era un
1: iba.
0: montón de años. Y ahora a los 70 y pico, hay
1: Y
0: gente
1: a
0: que...
1: los y mi abuelo a los 65 se jubilaba, entonces el abuelo se jubilaba a los 65, la jubilación era mejor porque había trabajo en blanco, la gente aportaba. Entonces el abuelo si vivía hasta los 71, imagínate que solo vivía 7 años con, vivía bien, encima vendía alfaila en el auto o algo, y tiraba y era el más
0: Perdón,
1: gasolero.
0: perdón, ¿vendía?
1: El Fairlane, el auto, el modelo, mi abuelo siempre contaba que tenía un Fairlane o algo así, era el auto
0: Ah,
1: que
0: vos
1: tenía,
0: estás
1: ¿viste?
0: hablando de una marca de auto.
1: De autos, claro.
0: Si no me
1: Entonces
0: equivoco, era
1: vendían algo
0: Farline.
1: porque no sacaban el registro de a los 60, o sea, ¿viste? Era como que era, ya eras un viejo. Entonces el
0: Claro,
1: abuelo
0: está
1: no
0: bien,
1: tenía
0: lo
1: que hacer
0: entendí.
1: nada, vendía el auto, tiraba con esa platita, la vida era muy gasolera, y el abuelo vivía 5 o 6 años más. A nosotros es, no tenemos nada para vender porque estamos pagando el plan de ahorro que ni siquiera es nuestro.
0: Cierto.
1: El abuelo tenía casa, la mayoría de gente alquila, o sea, ni siquiera puede decir, bueno, me achico y vendo la casa. El abuelo tenía 25 nietos, hijos, sobrinos, que algunos se llevaba al abuelo a vivir un poco cada uno, ¿viste? Saco al viejo, pongo al viejo, me decía una tía.
0: Sí.
1: Nosotros hoy no tenemos quién, y el sistema anteprevisional era de menos gente y más laburante en blanco. Entonces era más fácil que el sistema se sostenga, ahora no. Entonces, ¿qué es lo que exige para la gente? Que hagamos algo, que empecemos a ahorrar para esa etapa. Cuando uno habla de ahorro, no hablamos de ahorrar e invertir. Hay cosas que se pueden hacer sin, digamos, tanto riesgo, sin tanto meterse, viste, en un lío económico. Porque la gente a veces lo que quiere hacer es, bueno, cuando llegue a ser viejo, Nico, voy a hacer un gran negocio, voy a comprar acciones de tal cosa porque eso la va a pegar. Y la realidad es que yo no recomiendo tanto decir, bueno, aposté a Netflix. Bueno, dentro de 20 años Netflix desapareció y usted no tiene un peso para apostar en Netflix. Entonces, lo que más se recomienda es, para mí, directamente la gente puede armarse un fondo de retiro privado. ¿Qué es eso? ¿Con qué se come?
0: A ver, ¿cómo sería como la vieja AFJP? No.
1: Bueno, la vieja AFJP para mí fue un invento argentino de los gobiernos, para mí, porque la gente aportaba al Estado, el Estado se dio cuenta que la gente no quería aportarle más al Estado, y lo que hizo para mí los gobiernos de la época fue, che, ¿qué hace la gente en otros lados? Porque a mí no me quieren aportar más para el sistema de reparto estatal. Entonces dijeron, la gente aporta en aseguradoras un fondo que no va al reparto, sino que va a la capitalización, va a un interés compuesto.
0: Sí.
1: Entonces, ¿qué dijo el gobierno de la época? Che, eso está bueno, traigámoslo y hagamos un mix y que la gente aporte en eso, pero nosotros tengamos la cuerda de manejar el tema. Entonces la gente se reenganchó con eso, porque aparte lo bajaron como algo obligatorio. Entonces la gente empezó a aportar a MetLife, Orígenes, Siembra, Máxima, había un montón de empresas que se dedicaban a eso, algunas de renombre mundial. Pero legalmente el gobierno argentino en un momento dijo, bueno, che, como esto era algo mixto, era un fondo mixto, no era de capitalización, podemos decir 100%, era vinculado con el gobierno, en un momento el gobierno dijo, bueno, ahora vamos a agarrar y directamente vamos a seguir nosotros con el tema jubilatorio y vuelta de reparto, nosotros solos, gracias por todo. Entonces ahí fue la parte explosiva de que la gente tiene un mal recuerdo. No era que eso era malo, sino que el gobierno empezó a decir, se acabó el chiste, ahora vuelvo yo a manejar la jubilación como un sistema de reparto. ¿Qué ¿Me seguiste, Lili, más o menos?
0: Sí, te sigo, te sigo.
1: Si era, era un fondo mixto.
0: Te sigo con una referencia. Te sigo con una referencia.
1: Armó un fondo mixto.
0: Sí. Te sigo con una referencia a un caso particular en mi familia, en mi mamá. Ajá. Sin ir más lejos, pagaba una FJP que después se desapareció de un día para la mañana. A la mañana siguiente ya no estaba más y toda la plata que había pagado se fumó. Eso le pasó.
1: Claro, por eso que a la gente hay que explicarle muy bien qué cosas hay. ¿Por qué? Porque esto de las FJP fue un invento argentino para mí como la BIC y el alfajor. O sea, se inventaron un montón de empresas. Había empresas a nivel mundial que eran muy buenas y después empresas que para mí las inventaron para decir, che, esto está bueno, hagamos un negocio de esto.
0: Claro, claro.
1: Entonces después cuando el Estado dijo, lo manejo yo, esas empresas se quedaron sin clientela y desaparecieron. No las grandes empresas que estaban, que estuvieron y siguen estando. Mm. Pero un montón de empresas que se inventaron para mí en esa época se quedaron sin clientela y chau, chau. Entonces, ¿qué es esto de armarse un retiro? Es para mí. Mínimamente sirve cuando alguien quiere ahorrar sistemáticamente como si fuera un aporte extra que no va al Estado, no va al recibo de sueldo, es algo que usted decide de manera forma privada, personal, con una aseguradora, que por lo menos yo le explico a la gente cuando ayudo a planificar estas cosas, por lo menos es de 10 años para adelante, o sea, no sirve hacerse un ahorro por 5 años, ¿me seguís? Es la lógica de mínimo 10 años para adelante donde empieza a servir. ¿Por qué esto, Lili? Porque la mayoría de contratos, cuando usted hace un contrato, no es que está haciendo una inversión, está haciendo un contrato de seguros, los primeros 10 años tiene como mucha penalidad, ¿me seguís? Muchas quitas y yo me quiero ir.
0: Claro.
1: Entonces siempre yo recomiendo que sea un proyecto de mínimo 10 años que usted se quiera poner a ahorrar. Uh-huh. Y ahí en esas herramientas la gente puede ahorrar para la educación de un hijo dentro de 10, 15 años o para mi propio retiro. Decir, me gustaría, no sé, juntar $20,000 para cuando lleguen mis 65 años. Bueno, va por separado lo que es el Estado. Entonces el Estado me dará mi jubilación y acá yo juntaré, no sé, mis $20,000 que me puse a ahorrar en una cuenta en la aseguradora que me va a dar un interés, que suelen ser intereses muy buenos. En muchos años es un promedio hasta de 6% de interés en dólares anuales.
0: Sí.
1: A veces más. O sea, no es poquito y está bueno, pero es un contrato.
0: Okay.
1: Entonces, como es un contrato, le recomiendo a la gente que lo piense mínimamente de acá a 10 años como mínimo.
0: Uh-huh.
1: ¿Qué sirve eso? Que puedo hacer una mensualidad de X monto. Si, bueno, me puedo separar $50 por mes o en pesos, también se puede hacer. Me puedo separar 100. Haga algo, Marta, pero haga algo.
0: Tal cual.
1: Por lo menos que llegue a su edad jubilatoria, que sea con $5,000, $8,000, $10,000. Imagínate una persona mayor que hoy le decís, ¿no te diste cuenta, Juanita, que tenías en un seguro $8,000? La verdad que para una persona mayor que cobra una mala jubilación, que le digas que tiene guardado aunque sea $8,000, es un montón de plata.
0: Es un montón, es una fortuna.
1: Es un montón de plata.
0: Sí, excelente.
1: Entonces, ¿qué decimos a la gente? Existen esos contratos, son muy buenos. Obviamente, asesórese bien, porque solo hay, te diría, para mí, 2 o 3 empresas de primer nivel. No vaya hacer algo a largo plazo con Cacho y Asociados, por favor.
0: No, seguramente.
1: Cuide las cosas.
0: Y si ante la duda, busque asesoramiento, ¿no? Pregúntele al que sabe.
1: Pregunte, Lili. A mí me puede preguntar, Nico, me ofrecieron tal cosa. Entonces yo te voy a explicar, eso es un seguro de retiro, no, eso es una inversión que estás haciendo, no, eso es un negocio con el tío Cacho que está haciendo cualquier cosa. O sea, no se meta en algo sin mucha asesoría. Consulte como si fuera el médico, con 2 o 3, para tener una claridad.
0: Excelente.
1: Y después arranque.
0: Excelente.
1: ¿Se puede hacer algo? Se puede hacer algo. ¿Con poco? Sí, con poco, en el tiempo y con la ayuda de Dios se hace mucho. Lili.
0: Muchísimo. Tengo un mensaje de Marta Graciela Massa que dice, es verdad, hermanos, muy buena reflexión, algo que vos compartiste en este tiempo donde tus reflexiones, tus consejos, tus aportes son siempre muy valorables. Nicolás Russo. Nico Russo es experto en finanzas exitosas, en planificación financiera y tiene su sitio en YouTube donde pueden revivir esta charla. También en sus redes sociales lo pueden seguir. Tu canal es Nicolás Russo Planificación Financiera, ¿verdad?
1: Sí, busca Nicolás Russo y me van a encontrar enseguida, Lili.
0: Excelente. Muy bien. Muchas gracias, Nico.
1: Con todo para adelante, Lili.
0: Esa es la actitud. Y nos encontramos prontamente. Un abrazo y gracias por todo. Chau, chau.
1: Chau, chau.

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0: estamos vinculados, escuchando muy buena música, ¿eh? Es Farruko, Marlon Fernández, Esta Vida. Antes, Taunix, Underbock, Mr. Jason y Odanis, No Hay Manera. Estamos acompañándote hasta las 14 y vos sabés que tenemos un encuentro cada semana riquísima, súper completa. Y lo digo porque la charla que mantenemos con Mauro Carangelo del Ministerio de Matrimonios siempre es nutritiva. Así que preparados y dispuestos estamos para recibirlo. Mauro, muy buenas tardes. ¿Cómo estás?
1: Hola Lili, buenas tardes. Saludo para todos. Muy bien.
0: Bueno, excelente. Como siempre, tengo preguntas que son como, viste, quien salta de un trampolín. Yo me tiro a la pileta con esta pregunta, que no es mía solamente, ¿no? Viene de oyentes, de algunas conversaciones que uno escucha. Y en este caso tiene que ver con la famosa frase, y bueno, estamos en la crisis de los 10 años. Y, viste, tantos años, y esto también produce de crisis, desgaste. ¿Esto es así o es un mito?
1: No, te iba a decir que cuando te tiré el trampolín que haya agua por la duda siempre.
0: No sé qué pasó ahora, por lo menos parece que estoy flotando. A ver, decime vos.
1: Agua y de sobra con este tiempo.
0: Qué bueno, y sí, es verdad.
1: Mirá, Lili, yo creo que son mitos, ¿viste? En realidad, creo que el desgaste, ¿cuándo se produce un desgaste? Hagamos la comparación, mirá. Por ejemplo, un motor está lubricado, ¿por qué? Por el aceite.
0: Claro.
1: ¿No? El aceite hace que los dos metales no se friccionen y no se fundan, no se funda el motor, no funcione más.
0: Claro.
1: Trasladamos el aceite a la Biblia, que es el Espíritu Santo. Creo que el desgaste se produce cuando no está Dios en el medio. Ese aceite que es el refrigerio, que es el que te da, cuando vos tenés al Señor, esa paciencia, esa sabiduría para resolver situaciones a veces. Pero creo que en todo se produce un desgaste si uno no lo va sabiendo llevar con el tiempo las relaciones, ¿no? Tenemos que entender, Lili, que siempre en todo matrimonio va a haber circunstancias, que creo que lo venimos hablando, episodios, pero creo que cuando uno va acompañando las situaciones, va resolviendo ciertas situaciones, el desgaste tiene que ver también muchas veces con la rutina. Creo que cuando uno se vuelve rutinario, produce un desgaste, ¿viste? Porque es como que se produce un aburrimiento.
0: Claro que sí.
1: Siempre, sí, está la queja de siempre lo mismo al final. El otro día, por ejemplo, nosotros fuimos los cuatro a la experiencia gospel, ¿viste? Con mi hija. Con mi hijo, con mi señora, fuimos los cuatro temprano, porque justo mi hija estaba ahí en acreditaciones, así que llegamos re temprano, y bueno, nos volvimos, no sé, llegamos como hasta las 6 nos quedamos, 5:00, 6:00, y fue algo fantástico para nosotros, ¿viste? Más allá de estar todos juntos, de hacer algo diferente. Fuimos a visitar el cabildo, o sea,
0: qué bueno.
1: Hicimos de todo, viste, hasta que empezó todo, como llegamos temprano, fuimos al cabildo, pero después recorrimos, y creo que estuvo re bueno, viste, como para romper un poco la rutina también. Y creo que el desgaste se va produciendo también por cosas que uno no va cambiando. A veces, viste, que cuando hay un reclamo de algo que uno, che, fíjate esto una vez, che, fíjate esto dos veces, che, fíjate esto tres veces, y vos no haces nada, eso produce un desgaste.
0: Claro.
1: Eso produce un desgaste, ¿viste? Y creo que también está bueno, ¿no?, escuchar eso, porque cuando uno pone el piloto automático, ¿viste, Lili? Es como que uno se va acostumbrando también a la relación. Y a veces nos acostumbramos a cosas que el otro la dice una vez, dos veces, después no la dice más. Pero eso está ahí, ese desgaste. Después viene capaz otra cosa. Y a veces en la pareja hay alguno que como que todo está todo bien. Vamos para adelante, no atiende un reclamo, no atiende dos, no atiende tres. Y bueno, y después viene la famosa frase, ¿no? Bueno, y ya no, ya perdí el amor,
0: claro.
1: El amor se fue. O sea, todas esas frases que son frases muy, muy del mundo, ¿no? O sea,
0: claro.
1: Está tan
0: sí,
1: naturalizado. Hoy escuchaba, mira, digo, es increíble, digo, lo de Julieta Pranti, bueno, un caso que justo hoy lo estaba escuchando, que creo que estuvo 6 años en pareja o 7 años y 27 días casada.
0: Sí,
1: o sea,
0: eso es tremendo.
1: Eso es increíble, ¿no? Ahora, ¿qué pasó? ¿Se desgastó en 27 días el matrimonio? No, se vino desgastando, hubo cosas que no se ve que no se pudieron solucionar en los 7 años anteriores.
0: Claro, ¿no? Y sí. ¿Y por qué te casás, no? Si las cosas no están tan bien.
1: Bueno, yo creo que ahí también, Lili, creo que hoy escuchaba como que él le había hecho una promesa, después ya salió a desmentirlo, bueno, no sé, que él cuando se casaran, pues ya había habido una infidelidad de por medio, y él dice que bueno, que cuando se casaban no iba a ser más infiel. O sea, es como una promesa en el aire, ¿no? O sea, como que el casamiento va a transformar a la persona. Y en realidad el casamiento no transforma a nadie. Lo que transforma a la persona son las decisiones. Eso de que porque me caso voy a cambiar, creo que también lo tenemos que tener en cuenta, eso no va a pasar. Pero creo que hoy una de las cosas que también nos desgasta son, creo que también uno lo ha hablado mucho esto, ¿no? Pensar que hay un montón de cosas que se solucionan ya. Y yo creo que esto lo tenemos que entender en las relaciones. Las relaciones no son como un Google que uno busca una respuesta y es instantánea. Hay cosas que a veces cuando yo me doy cuenta que tal vez vienen de tiempo, que las quiero cambiar, bueno, si me llevó un tiempo, me va a llevar un tiempo también restaurarlo, ¿viste? O cambiarlo. Los hábitos no se cambian de un día para el otro. Y a veces queremos que hábitos que tienen mucho tiempo, me doy cuenta, lo hablo y quiero que para el otro día cambie. No va a cambiar, es muy difícil eso de cambiar un hábito de un día para el otro. De hecho, no existe en realidad.
0: No, claro. O sea, y aparte cuando están tan arraigados los hábitos, ¿viste? Es difícil.
1: Sí, yo creo que, por ejemplo, una vez se da cuenta, no sé, te digo algo que me pasó a mí, yo decía muchas malas palabras antes de llegar al Señor, ¿no?
0: Sí.
1: Estaba acostumbrado. Y hasta que un día, bueno, me fueron diciendo, mirá, tenés que cambiarlo, Ahora, de ahí a que lo cambié, me llevó un tiempo también. Entonces, era un hábito que yo lo tenía muy incorporado. Ahora, hubo una decisión en mí también de cambiarlo, ¿no? Y creo que ahí está una de las claves de las relaciones. Decirle, mira, esto, mi señora me ha hecho muchas cosas que yo fui cambiando también, que a ella le molestaban y que para mí eran normales. ¿Me entendés? Digo, bueno, ciertos chistes, cierta acidez en el humor que yo tenía. Me dijo, mira, a mí eso me hace mal, me lastima, no me gusta. Listo, no lo hice más. Pero creo que esas pequeñas cosas hacen que uno vaya cambiando hábitos, cambiando el carácter. Bueno, yo soy así. Bueno, está bien.
0: Es una justificación, me parece, eso de yo soy así. Porque si bien uno se define de alguna manera, pero hay cosas que sí se pueden cambiar, ¿no? Hay cosas que las podés trabajar.
1: Sí, claro, Lili, porque siempre hablamos de que somos diferentes. O sea, eso ya se sabe. Ahora, después hay cosas que uno las tiene que ir cambiando, ¿no? Y a veces nos tenemos, yo creo que uno dice, bueno, pero a mí me cuesta. Siempre cambiar un hábito nos va a costar. ¿Por qué? Porque nos saca de nuestro lugar de confort, de nuestro acostumbramiento. Pero bueno, pero cuando es por el bien de mi pareja, y o sea que sería en consecuencia por el bien de la relación, tengo que empezar a hacerlo, ¿no? Tengo que hacerlo y me va a llevar tal vez un tiempo, pero una vez que lo logro, ¿no? Es lo que siempre hablamos del perdón. No es natural sentir perdonar y de hecho no es un sentimiento. Ahora, yo me tengo que poner a practicar el perdón para que después sea un hábito y lo tenga como un hábito en el matrimonio. No, como yo decía, no decir malas palabras, listo. ¿Eso qué hace? Que cambie el trato. También, capaz que me lleva un tiempo, pero bueno, me lleva un tiempo y lo cambio. No le grito a mis hijos, a mi señora. O sea, son todas cosas que están incorporadas muchas veces, ¿no? ¿Por qué? Porque viví de esa manera, pero tengo que empezar a cambiarlo. Ahora, ¿se pueden cambiar? Claro que se pueden cambiar. Se pueden cambiar en un proceso, se puede ir cambiando. Y el otro lo nota. La otra persona, mi cónyuge o mi pareja, va a notar que yo empiezo a cambiar, que yo estoy cambiando. A nosotros nos costó mucho, me acuerdo que siempre, esto lo he contado, pero tiene que ver con el tema, de que queríamos fortalecer el vínculo y en el lugar, que era siempre la comida, cuando estábamos los cuatro, como que ya estaban nuestros hijos, era el lugar que más discutíamos.
0: Mirá.
1: Increíble, ¿no? Pero siempre por algo. Pero ¿y con qué tenía que ver? Con viejas costumbres,
0: claro,
1: de nuestra vida, que no las cambiábamos, hasta que en un momento lo empezamos a trabajar y lo logramos, y nos llevó tiempo, sí, nos llevó un tiempo, porque tuvimos que cambiar los dos.
0: Capaz que uno trae cosas de los ancestros, de las familias, de las costumbres de cuando uno era chico, que sucedía eso en la mesa, ¿viste? Y uno no tiene que cambiar eso.
1: Claro, y hay cosas muy arraigadas, ¿viste? Claro. Lili, que tenemos a veces, ¿viste? Porque uno, no sé, yo me casé a los 30 y pico de años con Mari, tenía 31, 32 cuando llegué al Señor. O sea, tenía casi 30 años de vivir de una manera completamente diferente a lo que me empezó a hablar después el Señor, a lo que yo tenía que cambiar. Ahora, siempre va en poder decir, no, tengo que cambiar. Muchas veces los hombres decimos, nos sentimos como que tenemos que agachar la cabeza, como que es un síntoma de que estoy perdiendo la masculinidad o ese orgullo de hombre. Pero cuando es a favor de la familia, cuando es a favor del matrimonio,
0: sí,
1: lo tengo que hacer, excelente, lo tengo que cambiar, Lili. O sea, esto es así.
0: Bien, bien, bien, bien. Clarísimo, como siempre, en sus expresiones y en sus herramientas que nos brinda y aporta él forma parte del Ministerio de Matrimonios de Catedral de la Fe. Estoy hablando de Mauro Carangelo. Gracias por acompañarme, me están diciendo aquí en el canal de YouTube. Gracias, muy buena la charla, qué bueno para los matrimonios, dice Sergio. Bueno, todos respondiendo y escuchando muy atentamente. Sergio, gracias. Gracias como siempre, y recordamos que si necesitan algún consejo, necesitan contactarse con el Ministerio de Matrimonios, ellos tienen un Facebook, que es Ministerio de Matrimonios Catedral de la Fe. Si no, yo tengo el contacto, me lo piden a mí. ¿Está bien?
1: Sí, Lili, perfecto. Y bueno, y como decíamos del desgaste, yo hablaba del aceite, siempre dale un lugar al aceite que es Dios ahí, que esté en el medio de tu matrimonio. Siempre vas a ver que no se desgasta la pareja.
0: Ahí está, el elemental. Gracias, Mauro Carangelo. Hasta la semana que viene. Chau, chau.
1: Chao, Lili. Chau, saludo, chau, para todos. Bendiciones.
0: Gracias.

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0: mañana, cuando pasan 59 minutos de la hora 13. Es Juan Luis Guerra, la noviecita.
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0: Tengo mensaje. Crescencia está contenta porque le pasamos el tema que quería. Y seguro estuvo bailando. Nos vamos a gozar, escuchó. Seguro bailó. Mira, me la veía ahí prendida la escoba, el lampazo, haciendo voltereta de acá para allá. Tengo un mensaje de Emi. Hola, Emi.
2: Hola Lili, buenas tardes. Qué alegría poder enviar este audio para saludarte. Bueno,
0: gracias.
2: Qué bendición por la radio, por tu programa.
0: Gracias.
2: Y quería también participar de la pregunta que hiciste. Bueno, para mí también los cantantes que dedican su vida, su ese don que tiene, ¿no?, para bendecir y para alabar a nuestro Dios grandioso, todos tendrían que recibir un premio, a pesar de que del de arriba ya se los da, ¿no es cierto?
0: Es cierto.
2: Pero en este tiempo que he estado escuchando el testimonio y bueno, la vida de Daddy Yankee, para mí, le dedicaría el premio a él. O sea, me gustaría que gane con el tema Sonríele, que está muy bueno y bueno, que transmite alegría también a través de la música. Así que bueno, un abrazo grande. Quería saludar también a mi hermana Crescencia, que es fan del programa. y bueno, mi mamá también, que está ahí en Capital. Bueno, yo estoy en Zona Sur, acá desde Guernica, participando de tu programa. Un abrazo y bendiciones.
0: Pero mira qué justo, Emi, porque te ganaste el premio del día de hoy. Ahí está sonando para vos. Qué lindo este tema, me inspira. Vos sabés que yo soy fana de este tema. Yo los fines de semana, cuando me pongo a escuchar un poco de música, pongo YouTube y pongo este, siempre. Y lo pongo, la playlist va con el tanque lleno, así me quiero ir, sonriéndole a la vida. Bueno, Emi, cuando llegue a mi casa, porque no tengo acá en el estudio el libro, que es un PDF, te lo mando, ¿sabes? Así que después te mando el libro que te ganaste y espero que te sea de muchísima bendición. Bueno, me tengo que ir, chicos y chicas. Gracias, Juan Manuel Matías, en la operación técnica y musicalización.
3: Muchas ricas bendiciones, genial, te mando un beso.
0: Estuve tirando el mouse, por eso agarré, mira. Pobrecito el mouse, pobrecito, te pegó un golpe. Pero nos vamos, nos despedimos ahora sí, agradeciéndole a todos, esperando que tengan una hermosa tarde. Y como les digo siempre, dale que vos podés, no me abandones mañana a esta hora. ¿Por qué? Dale que vos podés. Dios mediante, nos encontramos mañana jueves. Hasta mañana. Chau.

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0: Yo cuando escribí esta canción sabía y entendí en mi corazón que tengo un Dios que me ama. Y yo estoy agradecido con Él por eso. Yo no sé si tú estás agradecido por el amor de Dios en esa noche. Dice el Salmo 107: den gracias al Señor porque Él es bueno. ¿Cuántos creen que Él es bueno? Amén. Su fiel amor perdura para siempre. Y hoy yo quiero orar y que oremos como iglesia dándole gracias a Dios. Así que si tú estás agradecido, te quiero invitar a que te pongas de pie una vez más. Y esa parte vamos a darle gracias al Señor porque Él ha sido tan bueno. Y si Él ha sido bueno contigo, levanta tus manos en esta noche. Padre, te damos gracias por tu fidelidad, porque tu misericordia ha estado con nosotros día tras día, Señor. Porque ¿a quién iremos sino a ti, Señor? Y porque cuando hemos corrido a ti, Señor, tú has estado con los brazos abiertos esperándonos, Señor. Señor, reconocemos, Señor, que tú eres un proveedor para nosotros, eres nuestro proveedor, Jehová Jireh, Señor, y que en nuestra angustia, Señor, podemos correr a tus pies, Señor. Reconocemos, Señor, que tú eres un buen pastor, que aunque andemos por valles de huesos, por valles de sombra de muerte, tú estarás con nosotros, Señor. Gracias, Señor, en esta noche, Señor, porque podemos estar aquí vivos, respirando, Señor, y adorándote en espíritu y en verdad. Hoy te damos gracias por lo que has hecho, por lo que estás haciendo y por lo que harás en esta noche, Señor, en la vida de cada uno de los que estamos en esta noche. Y si tú lo crees, dale un aplauso a Él en esta noche.
1: Gracias, David Hernández. Hace muchos años Dios me regaló una melodía muy sencilla que dice:

Esa canción ya casi pasan 30 años desde que la compuse. La semana antepasada cumplí 60 años de vida, aunque no lo crea. Yo sé que eso sorprende a muchos de ustedes, muchas gracias, Dios les bendiga. Pero hace poco yo le decía al Señor: Señor, regálame otra canción más nueva, ¿no? Como más para el día de hoy. Y esto fue lo que el Señor me regaló una mañana tempranito, desperté y nació esta nueva melodía. Si usted ya la escuchó, me ayuda a cantarla. Y si no, me ayuda a cantarla, porque está muy fácil. Tempranito en la mañana, al despertar el sol naciente, tengo el corazón colmado de gratitud

Cierra un momento sus ojos. Qué bueno tú has sido con nosotros. Mis amigos, mis hermanos, en este tiempo tenemos que fijar nuestros ojos en Él. Si nos fijamos en las noticias, nos vamos a deprimir. Si nos fijamos en la oscuridad que hay alrededor, nos vamos a amedrentar. Pero puestos los ojos en Jesús, saldremos victoriosos en el nombre de Jesús. No lo dude. Porque como dijo esa canción que cantó hace un momento mi hija y que ella compuso, Él fue, Él es y siempre será fiel. Siempre.

0: Tómese de la mano de la persona que está junto. Levante esa mano y diga: Señor, gracias por tu bondad, por tu bondad, tu favor, por cuidarnos, por protegernos, por siempre alimentarnos. Tú eres tan bueno, Señor. No tenemos palabras, así que recibe esta sencilla canción de agradecimiento. Decláreselo a la persona que está junto. Dígale: Dios es bueno. Dios es bueno. No se le olvide ante cualquier noticia: Dios es bueno. Ante cualquier tragedia: Dios es bueno. Ante toda mentira de Satanás: Dios, no los oigo, hueco. Dios es bueno. Dios es bueno. Dios es bueno. Inagotable su bondad. Estoy buscando gente que me ayude a orar. ¿Hay alguien que me ayude a orar? Estoy buscando intercesores, personas que se unan a nosotros en esta vuelta de 60, bueno, ya son 55 ciudades. Va a aparecer aquí un número. Escanee, si usted sabe orar, escanee este número, porque quiero que se una a nuestro equipo de personas que oramos dos veces por semana con un texto. Le va a llegar un textito bien corto. No le va a llegar ningún comercial. No. No le va a llegar ningún. Le va a llegar dos veces, martes y jueves. Le va a llegar un versículo de la Biblia y un propósito, una oración bien cortito. Ni medio minuto se va a tardar de orar esto. Estoy buscando gente que sepa orar. Yo sé que aquí en Waco hay gente que sabe orar. Yo necesito que usted me se une con esta oración. La dirige mi esposa Miriam junto con mi hermana, la pastora Nolita. Y dos veces por semana le van a llamar. Perdón, no le van a llamar. Burro. Nadie le va a llamar. Le va a llegar un textito. Y usted tómese nada más el medio minuto. Lea el versículo y luego ore. Ese minuto, multiplicado por los miles que ya están en la agenda, se llama la Agenda Nacional de Oración. Los que ya estamos, si unimos todos esos minutos, los convertimos en millones de minutos, y eso es guerra en el espíritu. Ella es mi hermana, la pastora Nolita.
1: Buenas noches.
0: Ella va a abrir la siguiente sección de oración.
1: ¿Cómo estamos? ¿Bien? Qué rico estar en la presencia del Señor, ¿verdad? Y saben que también orando entramos a la presencia del Señor. En esta sección es, ¿cómo les dices tú, Marcos? La columna.
0: Pilares.
1: Pilar de la entrega. Yo sé que muchos de nosotros venimos aquí y tenemos que entregar cosas, pero también estamos entregando cosas a favor de otras personas. Vamos a leer en 2 Crónicas 7:14, dice: si mi pueblo, ¿cuántos hay del pueblo de Dios aquí? Si mi pueblo, que lleva mi nombre, se humilla y ora, busca mi rostro y se aparta de su conducta perversa. A veces se nos olvida esa parte, ¿verdad? Hay que apartarnos de ciertas cosas. Bueno, al buen entendedor, ¿verdad? Yo oiré del cielo, es una gran promesa que Dios nos da. Perdonaré sus pecados y restauraré su tierra. Necesitamos que Dios nos escuche. Se une conmigo en oración. Señor, aquí estamos como tu pueblo, unidos a favor también de los que no te conocen, Señor. Pero antes que nada, nosotros nos humillamos. Padre, entregamos el peso del pecado que tan fácilmente nos asedia. Padre, nosotros entregamos esos pesos en esta noche. Señor, perdona nuestro pecado. Padre, nos apartamos de esos caminos perversos porque necesitamos que tú nos escuches. Y esa es tu promesa en esta noche. Señor, tú has prometido escucharnos, tú has prometido perdonarnos, tú has prometido restaurar nuestra tierra. Señor, nosotros necesitamos que tu luz irrumpa en la oscuridad. ¿Cuántos están conmigo? Pónganse de acuerdo conmigo. Y pedimos que la luz del Espíritu Santo y la palabra de Dios irrumpe en la oscuridad del pecado, irrumpe en la oscuridad de la violencia, irrumpe en la oscuridad de las relaciones rotas. Irrumpe tu luz, Señor, en cada circunstancia. Restáuranos y sánanos. Te necesitamos. Responde a tu pueblo en el nombre poderoso de Jesucristo. Amén.

Mientras cantábamos y adorábamos hace un momento, se unieron a nosotros miles de personas a través de todo el mundo en mis redes sociales. Les pueden dar una bienvenida a los que nos están acompañando en vivo. Ellos también vienen a clamar. Ellos también vienen a orar. También vienen con sus necesidades, al igual que nosotros acá. Y quiero nada más decirles, acuérdese, escriba sus necesidades ahí en la sección de comentarios, porque hay gente que todos los días, yo soy uno de ellos, todas las mañanas me levanto y empiezo a leer las necesidades y a orar por las necesidades y a reprender a los que nos atacan y nos critican. Bendito Señor, repréndelos en el nombre de Jesús. Y son más los que están orando. Amén. Son más los que están clamando a Dios. Amén. A ver si alguien se acuerda de este coro.

0: si ese aplauso era para Jesús, estuvo muy débil. Dele más fuerte ese aplauso. Mi hija Elena compuso una canción que se ha convertido en una de mis favoritas y la vamos a cantar ahorita. Se llama Te Exaltamos.
1: Cuando exaltamos el nombre de Jesucristo, sus enemigos son esparcidos y vamos a declarar eso en nuestras vidas, en nuestras familias, en nuestros corazones. ¿Por qué no levanta sus manos?
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0: Y así es como comenzamos, amigos y amigas de Toco y Me Voy, por supuesto, en una nueva transmisión, en un nuevo episodio, en un nuevo capítulo, como quieran decirle. Aquí estamos una vez más para que Toco y Me Voy salga, para que Toco y Me Voy lo goce el laburante, para que lo goce, lo disfrute y lo comparta. Como decimos siempre, alegría para algunos, tristeza para otros. Ayer jugó Boca la ida de la semifinal de la Sudamericana, con polémica incluida, la cual vamos a estar hablando en el día de hoy. Que hoy también juega River, hoy también hubo jornada de Champions y hoy hay muchísima información sobre el mundo del fútbol que vamos a estar hablando acá en Toco y Me Voy, en Hay de qué hablar. Ya saben, conéctense y dejen su mensajito. Benjamín Canteros quien les habla, y esto ya comenzó. Y por supuesto, hoy estoy muy bien acompañado. A mi derecha, la señorita Débora Santana. ¿Cómo andamos?
1: Buenos días. Hay mucha información hoy, la verdad. No sabemos qué, de dónde sacar ya, pero bueno, hay noticias importantes para el mundo Boca, para la revancha, para el próximo partido que es este viernes, y la vamos a estar hablando ahora, en pocos minutos.
0: Acá mismo, por supuesto. Y del otro lado de la mesa, Lucila Gómez. ¿Cómo andamos?
2: Buenas tardes a todos. Bueno, en minutos, en horas juega River, así que vamos a estar viendo el 11 que plantea Ponzi.
0: Por supuesto, y ya saben, lo van a ver desde acá, desde Toco y Me Voy. Ya saben, pueden dejar sus mensajitos al 11 28 86 0301 que los vamos a estar leyendo, los vamos a estar escuchando. Y si no, también al chat de YouTube para que sean parte de este programa. Bueno, arrancamos con lo más obvio, con lo más innegable, por así decir, con la polémica del día de ayer. Partidazo, yo creo que para el neutral, para el que lo veía desde afuera, fue un partidazo en un momento que el primer tiempo, el conjunto de Vasco da Gama, el conjunto brasilero, fue superior. 11 contra 11 lo pasó por encima. Un Boca que es normal también que se vea un equipo alternativo, o sea, un equipo distinto, teniendo en cuenta lo que fue la lesión de Paredes,

0: jugadora Gómez al número 11 de Vasco da Gama. Y ahí es cuando el partido se torna a ser azul y amarillo. Y cuando Boca se quedó muy cerca de empatar el partido. Y para mí hasta en un momento lo tuvo ahí.
1: Es que tuvo realmente muchos tiros al arco. No sé qué pasó, no quería entrar. Cuando la pelota no quiere, por más que vos pegues 75 tiros, no va a entrar. No fue el mejor partido de Valencia. Siempre que estaba ahí casi a definir, se resbalaba o el pase no...
0: Sí, no fue la noche de Valencia. Y no es el Valencia que nos tenía acostumbrados tampoco.
1: No, bueno, a ver, hizo un muy buen partido contra Racing. Estuvo haciendo buenos partidos también contra Instituto. Pero bueno, yo creo que si te van a elegir entre Valencia y Merentiel, siempre vas a elegir a Merentiel. Yo no sé, ahí creo que es algo de lo que se critica mucho al Vasco ayer, fue por qué no lo metes a Merentiel desde el minuto uno.
0: El propio Merentiel también se queja de que no lo ponen, de que siempre está en duda. Yo creo que es normal, digo. Merentiel, para mí, en mi consideración, es titular. Y más viendo que Valencia todavía se puede decir que se está adaptando, le está costando. No, también en la dinámica de Boca no entendés si juega con Flores, si juega con Villa. También entró Alarcón. Entonces, Valencia que por momentos no se termina de encontrar. Y Merentiel que ya tiene varios años en el club.
1: A ver, un Merentiel que también hizo goles definitorios en las últimas tres fechas en Sudamericana. Y que dejó que Boca siga con vida en la competencia. Valencia es un muy buen jugador para el segundo tiempo, cuando Boca necesita arrancar.
2: Y cuando necesitas el gol, porque sí, lo que te da Valencia es el gol.
1: Pero bueno, ayer no tuvo la posibilidad de entrar Merentiel desde el minuto cero. Hubo la mala suerte de que al minuto 25 Adson te mete un gol. Primer tiempo no se estaban viendo a jugadores calentar. A partir del segundo tiempo empezaron a sumarse los suplentes bastante tarde. Y bueno, eso es una crítica que se le hace al Vasco. Y bueno, la polémica de Carlos Andrés Gómez, que nunca fue expulsado de un partido. Es la primera vez que lo expulsan. Pero sí hay una polémica anterior, que en el Brasileirao ya había tenido un episodio con un arbitraje, con un árbitro donde le empezó a agarrar la remera. El árbitro le dijo: no me agarres, y le dio una amarilla. Tuvo la mala suerte, sí, de que minutos antes a él, antes de que él empiece a empujar al árbitro, le meta una amarilla por un ataque que tuvo contra un jugador de Boca. Pero bueno, después, por esos empujonazos que tiene contra el árbitro, le termina sacando la amarilla. Yo creo que ahí también Massa se tendría que haber controlado un poco.
2: Sí, pensar que es un partido de definitorio.
1: Y que es una semifinal.
2: Por eso.
1: O sea, obviamente que el jugador estuvo mal en empujarte, sí. Pero también te quiere pelear, claro. Te quiere pelear para que no le saques la amarilla. Pero bueno, ya tiene un episodio anterior contra un árbitro.
0: Claro, no es la primera vez que pasa con este jugador.
2: La anterior la sacó barata porque sí, se llevó la amarilla nomás.
0: Y la anterior era por el Brasileirao, claro,
1: sí,
0: no es lo mismo.
1: El 13 de octubre de 2026, en la fecha número 17 del torneo.
0: Claro, por lo que se ve, el árbitro chileno, esta vez Piero Massa, no comparte el mismo criterio como así lo hacen los árbitros brasileros. Yo creo, para no sonar conspiranoico, viste, en esta de Boca sí, Boca no, para mí fue un error grave del árbitro, estuvo muy mal, pero al mismo tiempo se me hace como que es, yo hoy lo escuchaba en la tele, como que es un capricho el árbitro sacar esas dos tarjetas. Como que se lo ve con ganas de expulsarlo, porque no está bueno decir eso, ¿no? Pero que lo expulse con doble amarilla, no fue una roja directa, no fue una sola amarilla, fueron dos amarillas en 5 segundos, por la misma jugada, o sea, fue por lo mismo, por la misma discusión, por los mismos claro. empujones.
1: Es que a partir de la jugada que sale mal contra el jugador de Boca, él empieza a empujar claro. al árbitro después de que le saque la amarilla. El árbitro le pone la mano así para que lo deje de empujar claro. y ahí, bueno, se cansó. Pero también tenés que entender que estás en medio de una semifinal.
0: Por supuesto,
1: y,
0: sí.
1: y que por más que vos quieras imponer respeto en el partido y decir el árbitro soy yo,

0: tenés que entender que ya claro, tiene una amarilla y que lo vas a sacar.
1: Yo lo entiendo como eso de que quiso imponer, para que no se le vaya de las manos un árbitro, un partido que ya estaba caldeado, jugando Boca de local, pero al mismo tiempo me deja mis dudas cómo se desenvuelve toda la jugada, y mismo también el hecho de que es la doble amarilla en la misma jugada, en la misma protesta, todo de la misma manera. Y también se me hace que es un árbitro que para algunas cosas tiene noción y para otras no. Hablamos del pisotón de Milton Delgado en el minuto 6, cuando recién había comenzado el partido. Hay muchos hinchas del fútbol argentino, de River, de otros equipos, que pidieron que esa sea roja. Para mí, yo comparto el criterio de muchos árbitros, que es que en los 15 minutos, primeros 15 minutos, no se expulsa. Y por eso no me lo agarro con este árbitro por ese pisotón, porque entiendo que cuando está arrancando el partido no lo quieras expulsar por más que sea un pisotón. Pero al mismo tiempo, ahí...
0: No cobras esa, pero cobras después.
1: Claro, tuviste buen criterio para calmar el partido, por así decir, que no se te vaya de las manos, con un pisotón en el minuto 6, que claramente cambiaba todo el partido, con un Boca de local, con una serie que es una ida en una semifinal. Pero como tuviste criterio en esa, no lo tenés en la otra. Entonces, con un equipo está siendo medido y con el otro está siendo completamente desmedido. Eso es lo raro también de la jugada.
2: Y el pisotón es en la izquierda y controlaba la pelota con la derecha.
1: También es como que el pisotón no está en la disputa de la pelota, se puede decir. Pero bueno, yo me dejó el pisotón, dentro de todo me deja mis dudas, porque bueno, recién arranca el partido. Pero lo de la doble amarilla, la verdad, fue rarísimo, fue dudoso. Más también teniendo en cuenta que este árbitro es la tercera vez que dirige a Boca de local, o sea, en la ida, por Sudamericana. Hizo lo propio contra Recoleta, hizo lo propio contra Sao Paulo y ahora lo hace contra Vasco da Gama. Me parece que se está equivocando este árbitro. El que lo elige también se está equivocando, y esperemos no verlo dirigir por un tiempo, porque si tiene este criterio con Boca, no se sabe lo que puede hacer con otros equipos. Pero por el momento, aún así, a Boca no le alcanzó, ni jugando con uno más. Para mí sí tuvo chances muy claras. Recién lo hablaba con Lucila, que ella me decía que no hubo chances tan claras. Para mí sí las hubo.
2: Tuvo cinco. Tuvo mucha la tenencia de la pelota, pero la tenencia de la pelota no te asegura el gol.
1: Eso es verdad.
0: La de Valencia, que casi entra, sí, pero justo se da vuelta un jugador de Vasco da Gama. Y
2: también merito el arquero.
0: Sí.
1: El arquero estuvo muy bien. También yo veo un Boca que se empezó a desesperar, ¿no? Cuando entra en esa dinámica de jugar con uno más, empezar a tirar centros, ahí es cuando entra Merentiel, Valencia se queda en cancha, también entra Villa, o sea, está jugando casi que con dos delanteros y un extremo, que a veces era nueve, a veces era extremo. Entra en esa desesperación de decir, lo quiero empatar a toda costa, y ese para mí también fue el pecado de Boca, de tener tanta desesperación por empatar el partido y no tratar de conectar, no tratar de jugar, no tratar de buscarlo de otra manera. Para mí en eso también se equivocó el Vasco, pero bueno, es normal del partido que estábamos viendo.
0: Es que bueno, o sea, yo también entiendo a los jugadores que tal vez pensás, perdimos el primer tiempo completamente porque Vasco da Gama dominó completamente. A partir del segundo tiempo empezó a dominar un poco más Boca, y a partir de los cambios que llegaron tarde, ahí Boca sí empieza a desesperarse, pero a partir de esa desesperación también empieza a llegar mucho más cerca del área de Vasco. También tocó un arquero que tapó absolutamente todas. Y no sé cómo
2: jugando muy bien con el arriero.
1: La verdad, yo también en el transcurso del partido veía que Vasco da Gama quería seguir con su impronta de jugar corto. Me hizo acordar mucho al Fluminense de Diniz, de salir jugando desde abajo. Pero claro, cuando te falta esa referencia arriba, el Vasco da Gama quería atacar y no tenía con quién rebotar una pared, con quién pivotear una pelota. En su momento estaba Beghetti en Vasco da Gama, lo hacía muy bien, pero bueno, ahora veo que no tiene, claro, a la falta de tener un jugador menos.
2: También Colidio, si estaba Colidio era diferente.
1: También Colidio con las contras, teniendo dos extremos que por lo que vimos lo hicieron muy bien, hubiera sido otra cosa, pero yo veía eso, cuando Vasco da Gama tenía una pelota era tirarla larga porque no le daban las piernas, porque no tenías con quién rebotar, Y por más allá de que quieras ir a buscar el partido, tampoco puedes hacer ese desgaste de ir una contra hasta allá. No llega a ser gol. Tenés 3-4 jugadores en ataque, que son 3 jugadores, 4 que restás en defensa. Entonces, el partido se tornó otro.
0: Yo me quedo... también la tranquilidad del técnico de Vasco da Gama, le estaban echando a un jugador en pleno partido y él estaba dando indicaciones tranquilo a uno de los recambios. La verdad que por esa parte, Pedro Emanuel tuvo un muy buen partido, siempre gritándole, hablando y dando indicaciones a los jugadores y haciendo recambios. La cantidad de recambios que hizo Vasco da Gama, en un momento parecía el partido de la selección, que tenía 11 cambios y cada 2 segundos la voz del estadio daba, decía el nombre.
1: No, para mí estuvo muy acertado este director técnico, porque no se sumó a la desesperación de la Bombonera, del local, del partido, y aún así trajo paños fríos, lo sacó a Sosa cuando había que sacarlo. Yo veo que para los hinchas del Vasco da Gama, Sosa está muy consolidado como el 5 de su equipo, Lescano lo mismo, y entonces aún así se tomó el riesgo de sacarlo, sabiendo que tenía una amarilla, que para mí igual la amarilla también de Sosa estuvo de más, esa igual es más debatible. Pero no entró en la desesperación de decir, el 5 es un jugador importantísimo, pero si ya tiene una amarilla, lo saco.
0: Un hijo también que conoce mucho a Boca, porque estuvo jugando con Racing, y que también habló con sus compañeros y dijo, bueno, tenemos que aprovechar que falta Paredes, que Paredes es el principal, que tira los corners, que da los pases infiltrados, y se notó que faltaba, y eso ahí Sosa y todos sus compañeros lo aprovecharon.
1: Sí, justamente... Y un Boca que, lo repito y lo recalco porque me parece que ahí estuvo la clave del partido, Vasco da Gama lo exprimió, lo aprovechó, la falta de Paredes en el medio campo, teniéndolo a Santiago Sosa, que ya desde por sí es un jugador que te genera ese balance, te genera esa tenencia, esa imponencia en la mitad de la cancha, y teniéndolo a un Alan Lescano que, a pesar de que en las redes sociales le han pegado mucho, que no tuvo un buen partido, para mí fue un jugador que estuvo muy bien, de mi agrado. Me encanta Alan Lescano. Cuando se fue del fútbol argentino, se fue de Argentinos, fue una lástima. Pero bueno, hoy lo vimos. Para mí tuvo un partido, no fue un gran partido, tuvo un partido regular. También Boca se prestó mucho a anularlo en el medio. Vasco da Gama me parece que también en la mitad, en el medio tiempo, mejoró Boca, no solo en el momento de la expulsión, sino también cuando vas al vestuario y volvés. Me parece que fue un Boca un poco más prolijo, menos desesperado. Yo creo que la desesperación de Boca, cuando le echan al jugador a Vasco, se impulsa, pero ya esa desesperación venía desde que le hicieron el gol. Ya esa desesperación de tirar córner, de tirar diagonales, de buscar, me parece que ya venía desde antes, en el hecho de decir, estamos perdiendo de local, no perdemos hace 2 meses, hay que resolver esto como fuera. 17 partidos.
0: 17 partidos sin perder, el Vasco le sacó el récord a...
1: El Vasco le sacó el récord al Vasco, justamente.
0: No, al Vasco no.
1: Al Vasco Rabarruena.
0: No, a Miguel Ángel Russo, que tenía 16 partidos sin
1: Mira.
0: Perder.
1: Bueno, ahí lo tenemos al dato.
0: El año pasado.
1: No, hay que admitir que es un Boca que está haciendo grandes méritos para estar en este momento. Ese Boca también era muy, muy bueno. Este Boca es muy sólido. Me parece que tiene algo que aprovecha muy bien las oportunidades.
0: No, tiene a Blanco.
1: Tiene a Blanco.
0: Se puso el primer tiempo y el segundo tiempo el partido al pecho. Sí. Dilolo dio unos muy buenos pases. La verdad que te gusta mucho Dilolio.
1: Sí, Dilolio.
0: Dilolio. Pero bueno, también una de las noticias que impactó a Boca es que Villa se lesionó.
1: Sí.
0: Villa entra en el minuto número 13 del segundo tiempo. A la segunda jugada que hace se esguinza el tobillo. Está confirmado, se esguinzó el tobillo. Tienen que ver cómo avanza. Probablemente se pierda el partido el viernes, pero traten de ayudarlo para que llegue a la vuelta el martes contra Vasco da Gama.
1: Ahí lo tenemos, otro más para la enfermería de Boca Juniors. Alguno podrá decir que es parte del cuerpo médico, es culpa, pero para mí, con el transcurso de tantos partidos y viendo lo que es este fútbol argentino, es normal que jugando tantas competencias pueda llegar a pasar.
0: Y además, como decimos, Boca estaba desesperado por meter...
2: Con la intensidad que estuvo el segundo tiempo Boca.
0: Boca estaba...
1: Claro, un gran desgaste.
0: Villa entra para hacer un cambio en Boca, en cómo estaba jugando. La desesperación, sí o sí, te puede pasar. Vas corriendo, te chocas con uno, te doblas el tobillo y listo, claro. Te los guisaste. Puede pasar.
1: Es normal. Sí, sí, sí. Y también veo que en el planteo de Boca, la línea de cuatro la repite... Es una línea de cuatro bastante consolidada porque son jugadores que no se lesionan, en especial Blanco y Lozano. Bueno, Lozano llegó a este mercado, pero Blanco desde mayo que no se pierde un solo partido. Di Lolo y Herrera, que Herrera desde que llegó es un acierto en el 11 de Boca. Di Lolo, que también tiene esa garantía desde lo físico, que no te la da Costa o no te la da Pellegrino en este momento. Pero hay que ver también el error del Vasco. Está bien, es un error, pero también... era algo que había más chance de que erre, de que acierte, que era no tenés a Paredes y lo puso al arcón de 5. A Delgado lo mantuvo en su posición, a Ascacíbar lo mantuvo en su posición, lo puso a Palacios, lo puso a Flores y lo puso a Valencia. Entonces, lo pones a Valencia, no lo pones a Villa de arranque y ahí es cuando tocas todo el esquema. Ahora lo vamos a discutir, pero antes lo escuchamos al señor Vico, que lo tengo acá, que me mandó un audio, le mandamos un gran saludo, y a ver qué tiene para opinar del día de ayer el señor Vico, hincha de Boca.
3: Saludo a todos los chicos, como siempre acá bancando la radio. Benja, vos sabés que te escucho y no te veo, pero te imagino con una sonrisa de oreja a oreja, con la de River ahí abajo, y no hay ninguna polémica, no hay ninguna polémica, no termines, no hay ninguna polémica, si empujás al árbitro es roja. Lo empujó una vez, lo empujó dos, lo empujó tres, hasta el árbitro le dijo, dejá de empujarme, se lo dijo, se lo advirtió, y lo siguió empujando, y yo también sabía lo anterior que comentó tu compañera, que allá en Brasil ya había agarrado a un árbitro de la camiseta, y no lo echaron, o sea que venía mal acostumbrado. Y después el árbitro no tiene que entender nada, si vos la tocas con la mano en el área es penal, si metes una patada es full, si agredís al árbitro es penal, es roja. Así que estuvo excelente, expulsado muy bien el árbitro. Pasa que están acostumbrados a bombear a Boca para que y que a Boca no le cobren nada. Y no hay nadie que ayude a Boca en la Conmebol si Alejandro Domínguez es más gallina que Astrada. Mira que Astrada gallina, ¿eh? Saludos a todos, hermano. Vamos, Boca.
1: Bueno, saludo enorme para Vico.
0: Grite, Vico. Que lo grite, muy bien.
1: Está contento, Vico. Bueno, para mí pasa también algo con Boca, que es que siempre que hay una sospecha de que los errores caen del lado de Boca, de la nada, hablan de River, hablan de Domínguez. Para mí, diferenciemos las cosas. Domínguez, de River, de Boca. Para mí, sí fue bastante polémico lo del árbitro. Ojalá que todas las manos que sean en el área sean manos, pero hoy está la interpretación, hoy está el VAR y ya no es así, y lo contempla el reglamento también. Pero lo que yo digo que hay es polémica es en la sensatez del árbitro, porque hoy el fútbol vemos que es un deporte que no tiene reglas claras, porque Paredes puede hacer lo mismo y no lo expulsan. Yo ahí es cuando hablo de la interpretación y hablo de la participación que tiene el árbitro cada vez más en las jugadas. Cuando es una semifinal, es un partido caliente y el equipo que es de local está perdiendo y entra en una desesperación, es normal que pasen estas cosas. Pero claro, Paredes se lo ha hecho a varios árbitros del fútbol argentino y no ha pasado nada. En cambio, esta vez el árbitro en 5 segundos saca dos tarjetas amarillas y una roja, como si tuviera ganas de sacarla. Yo no estoy diciendo que hay una polémica, ni que Boca robó, ni nada. Solo estoy diciendo que fue un error muy grave y que ya son varios errores que caen del mismo lado. Hago la referencia porque este árbitro ya es la tercera vez que lo dirige a Boca de local en la Bombonera, en la Sudamericana. ¿Puede compartirlo cada uno? Lo puede compartir, como no lo hace Vico. Pero para mí sí hubo polémica, sí estuvo muy mal expulsado. El árbitro entró en esa misma desesperación de los jugadores, del cuerpo técnico y demás. El árbitro, que es el que tiene que impartir justicia, es el que se suma en ese capricho. y lo termina expulsando. Y bueno, ¿se puede decir lo del empujón? Sí, se puede decir. Para mí no es... no lo veo como un empujón, lo veo como un contacto. Claramente hay contacto entre los jugadores y los árbitros. Lo recalco, Paredes lo tiene siempre. Muchos jugadores de Boca tienen ese mismo contacto con el árbitro. Y no por eso lo expulsás, menos en una semifinal de Sudamericana. Pero bueno, quedará en cada uno. ¿O no?
0: No, me dejaste sin palabras.
2: Porque tienes razón. No, igual, pará, porque él habla mucho de la bombonera. La bombonera esto...
1: No, porque...
2: Puedo decir biribiri la bombonera. Y lo dijo Alan Lescano también, ¿eh?
0: No, a ver, no es la primera vez que Boca pierde un partido acá y lo tiene que definir afuera. Le pasó 3 veces, una en Libertadores y la última que ganó fue con Arruarena. Contra, ya te digo, Deportivo Capiatá en 2014, perdió el partido en la Bombonera y después va y lo juega en Asunción y lo gana. Y va a penales, gana por penales y pasa. Se le viene un partido difícil a Boca, sí. Más porque tiene, ahora se confirmó que van a jugar en el Maracaná. Y es más, van a tener más hinchas del Vasco da Gama.
2: 70.000 hinchas.
0: 70.000 hinchas con 4.000 peleando de Boca. Una buena noticia es que están trabajando para que Paredes pueda jugar a la vuelta. Está haciendo un tratamiento con plasma, el mismo tratamiento que hizo después de que se lesionó contra Católica. Sí. Para poder jugar en Boca y después en la selección. Estaríamos hablando de una recuperación rápida de 11 días. Hoy estamos contando 5 días de recuperación. Hay que ver cómo va respondiendo para ver si lo llevan a Brasil o no. La veo muy complicada, porque si no, te estaría jugando a la salud de Paredes.
1: Sí.
0: Por más que sea necesario para jugar, obviamente Paredes te va a decir, aunque no esté al 100%, te va a decir que va a querer entrar a la cancha. Pero si en ese partido le termina pasando de que se lesiona de vuelta, más tiempo afuera lo vas a tener y se viene el clásico.
1: Y también eso iba a decirte, me pregunto cómo será la dinámica entre la rotación y demás. ¿Cuánta importancia le va a dar el Vasco a este clásico? Sabiendo que ganó el de principio de año. Bueno, el que ganó no fue él porque no estaba... Vasco ya estaba en ese momento dirigiendo.
0: No, fue Úbeda.
1: Fue Úbeda. Entonces el Vasco no es que ganó el clásico, Boca sí ganó un clásico este año. Tiene salgadez, pero al mismo tiempo tiene mucha competencia. Yo no sé si lo va a forzar a Paredes para la vuelta a la Sudamericana, sabiendo que no puede llegar para lo que sería una hipotética final, un hipotético superclásico o un partido contra Independiente, pero igual así es más importante la semifinal. Pero vamos a ver cómo entra en una dinámica de que está al límite con todo Boca. Está al límite con los jugadores, está al límite con las fechas, está al límite con los suplentes, con los titulares. También me imagino la cabeza del Vasco queriendo hacer debutar a algún chico de la reserva, pero al mismo tiempo no queriéndolo quemar, porque tenés partido contra Independiente, contra River, Sudamericana, Copa Argentina, que es una semifinal, aunque sea contra Banfield, es una semifinal. Y tenés el partido de este fin de semana contra Talleres, pero al mismo tiempo estás jugando con un equipo suplente contra Talleres que no te podés descuidar porque estás muy cerca en la tabla anual. Entonces hay que ver cómo empieza a desenvolver este lío.
0: Es que partido a partido se van cayendo jugadores. La semana pasada estábamos hablando de que Boca tenía prácticamente 2 planteles, uno inicial y uno suplente, pero ahora ya se te están lesionando los iniciales y se te están lesionando los suplentes. Entonces ahora tenés que subir chicos de reserva o ver cómo los solucionás con los jugadores que tal vez no los estás poniendo. Y la veo difícil. Antes Boca jugaba con equipo suplente y decías, bueno, tal vez te dan una sorpresa. Y hoy por hoy, bueno, el otro día contra el Instituto, fue un partido difícil. Por más que se termine empatando, fue un partido difícil. Yo creo que cada vez jugar con suplentes va a ser difícil.
1: Sí.
0: Todavía no sabemos qué es lo que piensa el Vasco para el clásico, porque sabemos que a Vasco le gusta pensar partido a partido.
1: Porque no hasta ha dado veces, declaraciones. Hasta veces hay veces que son los suplentes de los suplentes. porque Carlos Palacios era la tercera opción. Hoy es la primera opción, hoy es el titular. Ayer salió de titular, pero Palacios, recordamos que estaba atrás de Aranda y atrás de Velasco, y recién entra por la lesión, la fractura de Aranda y la lesión de Velasco, y recién se mete, lo cual...
0: Y las primeras veces que se metió no estaba jugando bien. Recién ahora empezó a tener una buena racha de partidos con Boca. Además, como te dije la semana pasada, Palacio se quería volver a Chile. No la estaba pasando bien. Y ahora es cuando está pidiendo quedarse con el plantel y seguir peleando en la Boca.
1: Justamente un Palacios que tuvo una participación directa en el gol. O sea, no era su responsabilidad porque el que había dejado el hueco era Di Lolo, pero al mismo tiempo Palacios no acompañó en la marca, entonces fue parte de esa jugada del gol. Es normal, es natural cuando un jugador está en un lado ofensivo del campo, del juego, y le toque defender, que quede diezmado, pero fue parte de perder la marca también. Saliendo un poco de lo que fue Boca en el día de ayer, vamos a lo que es River en el día de hoy, 19 horas, ahora faltando un poquito más de una hora, va a jugar River contra Sarmiento y en Junín, y ojo porque la cancha de Junín es complicadísima, y River le faltan 5 partidos antes de los playoffs, y hoy por hoy está fuera de todo, fuera de la tabla anual, de la Sudamericana, y afuera de los octavos.
2: Y ¿qué no pasa viene mostrando este un buen rendimiento también, porque el sábado dejó mucho que desear contra Estudiantes.
1: Sí.
2: Que encima estaba descendiendo.
1: Que encima descendió. Bueno, o sea, perdió ese partido y descendió.
2: Iba ganando primer tiempo. Ibas ganando y tenés que ir a por todo. Sí, con equipo que 3 fechas antes estaba descendiendo.
1: Justamente un River que hoy no puede regalar nada. Y un Sarmiento que en las primeras fechas estaba puntero, después cayó algunos puestos, pero que es un equipo que está en un gran momento, Sarmiento de Junín, y que yo creo que le puede llegar a complicar mucho las cosas en el día de hoy a River. Justamente un River que se habla de Ramón Díaz, que se habla de diciembre, que se habla de enero, cuando me parece que tiene que hablar hoy, que tiene que hablar lo que va a pasar hoy mismo, lo que va a pasar el fin de semana contra Belgrano.
0: Un River que tiene que sumar 12 de los 15 puntos que se están por pelear.
1: Como mínimo.
0: Y confiar de que ninguno de los de equipos que está delante de él se le vaya y alargue más la distancia de puntos.
1: Y hasta te digo una cosa más. 12 de 15 contemplando que tiene que jugar contra Boca y contra Racing. Pero si te lo pones a pensar, es un Racing que está en un pésimo momento, que se le acaba de ir su capitán, que era Marcos Rojo. Juegue bien, juegue mal, mejore o no, es su capitán y se les acaba de ir. Y es un Boca que no solo que tiene gran parte del plantel lesionado, sino que vienen con... O sea, los que están jugando vienen con desgaste. Y los que no están jugando es porque están lesionados. Entonces, un River que tuvo el lujo de jugar después de 21 días, de hacer una mini pretemporada, de poder entrenar doble turno, de hasta darse el lujo de jugar amistosos contra Recoleta Fútbol Club, contra el Boys, contra este, contra el otro, River tiene la obligación, y no solo la obligación, sino que en cierto punto tiene la ventaja física. Después en el juego deja mucho que desear.
2: Boca es superior a River. Se ve que Boca es superior, aunque ayer vimos un primer tiempo que le costó, Boca hoy sigue siendo superior a River.
1: Sí, un Boca que cuando salió el resultado de la lesión de Paredes, decían que iba a llegar con dudas al Superclásico, viendo que se va a hacer este tratamiento con plaquetas y demás, me parece que la duda es si llega a la vuelta con Vasco da Gama. Creo que al Superclásico va a terminar llegando.
0: Es que hoy por hoy la duda es la semana que viene. Al Superclásico yo creo que como se está recuperando llega más que bien.
2: Igual que Villa también.
0: Villa también. La duda hoy por hoy es para la semana que viene. Ni siquiera te estamos diciendo que Paredes va a jugar otro partido antes de River. Para mí va a jugar la semana que viene, después lo guardan hasta el Superclásico.
1: Justamente hasta el Superclásico, primero de noviembre, en la cancha de Boca. O sea que a Boca le queda Vasco da Gama, la vuelta el martes que viene. Bueno, tiene este fin de semana partido con Talleres. Sí. Después tiene partido con Independiente. Después tiene partido con River.
0: Defensa y Justicia y Banfield.
1: La llave de Copa Argentina contra Banfield, recordamos, es una semifinal. Yo creo que para ese partido ya va a volver Paredes, va a volver Velasco, pero no sabes quién se te puede llegar a ir, porque ayer se lesionó Villa, entonces no sabes si que contás con los que se lesionaron o con quién no vas a contar.
0: Es que vas metiendo jugadores para suplantar a los que se lesionaron, terminás de exprimir a esos jugadores que metés para los lesionados, y los lesionados no tienen tiempo de recuperarse para volver y hacer una rotación nuevamente. Creo que hoy por hoy Vasco tiene que priorizar cosas y tiene que ver cómo va a ser para llegar, porque realmente que por partido se te vaya lesionando jugadores, aunque no creas que son indispensables, después tenés un partido y te das cuenta de que hacían falta y que eran una pieza importante para el equipo.
1: Justamente un Boca con unas fechas apretadas y un River más holgado, pero con la obligación de tener un año pésimo, un año para el olvido.
2: Pero River tiene, aunque digamos es River, en el momento de River son rivales difíciles.
1: Sí. Son rivales difíciles, Sarmiento de local, Belgrano
0: Racing, Boca, Aldo y después Aldo Civi.
1: Y Aldo Civi creo yo que es un buen cierre de fecha. Tenés la garantía de que es un Aldo Civi que capaz que para la última fecha ya habrá descendido. Estudiantes de Río Cuarto ya lo hizo y hoy Aldo Civi por promedios está ahí en tabla anual, es el segundo que estaría descendiendo con 16 puntos. Y después el que está peleando ahí cerca es Riestra, que tiene 22, o sea, le saca 6 puntos al 2 Civi. El equipo de Mar del Plata que básicamente está ahí al borde. Entonces, de estas 6 fechas, contando la que ya ganó River, eran contra dos equipos que están por descender. Después tenés a Boca, tenés un Racing que está en un mal momento.
2: Pero Racing de local, encima. Tenés la ventaja de ser local. Porque de los 6 partidos que quedan, 5, sos visitante en 4.
1: Entonces, viendo las cosas así, creo yo que está de más decir que es una obligación. Porque además, River hoy, en tabla anual, está noveno, con 45 puntos. Claramente con un partido menos, pero con 45 puntos, noveno. Tabla anual, puesto de Sudamericana. Y hoy en el clausura, en el grupo B, está noveno también, justamente, pero esta vez quedándose afuera, con un partido menos, pero por debajo de Independiente de Rivadavia, por debajo de Barracas, por debajo de Gimnasia, por debajo de Huracán. O sea, viendo la calidad
2: de equipos que... Debe ser la primera vez que River está abajo de Sarmiento. Sarmiento está cuarto, si no me equivoco.
1: Y Sarmiento está cuarto con 19 puntos. También es verdad que si hoy River gana, teniendo 16 puntos, suma 3... se pasaría de estar noveno a estar cuarto o quinto, si es que gana. También es la garantía que te deja este fútbol, que todos juegan por todo, todos compiten. Un River que pasa de quedarse afuera a, si suma 3 puntos, estar entre los 5 o 4 mejores de su zona.
0: Pero le pasó igualmente a Argentinos Juniors el año pasado, que estaba en la misma posición que River está hoy en día. Ganó un partido, terminó sumando puntos y terminó tercero.
1: Sí.
0: Así que
1: sí,
0: no está muerto River,
1: y del otro lado,
0: necesita enfocarse más.
1: Del otro lado está Boca, por ejemplo, en el grupo A, que está tercero con 21 puntos, pero que, por ejemplo, Independiente está séptimo con 18, que si gana lo puede terminar igualando, no por un tema de diferencia de gol, pero tendría la misma cantidad de puntos. Está todo muy parejo. Eso para River, no sé si es bueno, no sé si es malo, por un tema de que perdés y ya te pasaron todos, tema que ganás y estás ahí.
0: Creo que es peor porque la incertidumbre es te quedas hasta último momento haciendo cuentas, a ver si podés ganar, podés perder, y tal vez te quedas afuera por algo tonto.
1: Y que además River depende de River. Una vez más.
2: Y es lo peor que le puede pasar.
1: Así es. Quedó Champions League. ¿Cómo es el popurrí, el toco y me voy de Champions League del día de hoy?
0: Bueno, hoy se jugaron la segunda fecha de los cruces de Champions. Jugó el Feyenoord contra el Como. Hoy estuvo como capitán.
2: Como capitán
0: Nico Paz. Perdieron lamentablemente 3-2. Luego está el Shakhtar contra el AEK 3-1. ganó el Shakhtar. El Real Betis ganó 3-2 contra el Porto. Y Roma, Real Madrid están jugando ahora. El Real Madrid le dio vuelta al partido. Ahora están 4-3. Roma le va ganando 3-0.
2: Y empezó ganando el partido, Roma.
0: Empezó ganando el partido y de la nada empezó a meter un gol. Que lo metió
2: a los 20 y a los 25, Mbappé. Kylian Mbappé empató el partido.
0: Después Carlos Espi, Hendrik y Rüdiger fueron los cuatro que metieron.
1: Rüdiger. Está costando la pronunciación, ¿qué pasó?
0: Bueno, la semana pasada
2: se está juntando mucho también. Con vos, me parece.
0: Sí.
2: Se está juntando con vos.
0: Después tuvimos al Slovan Bratislava contra el Stuttgart, ganó el Stuttgart 3-0. El Aston Villa 6-0 contra el Fenerbahce. El Manchester City perdió 2-4 contra el PSG. Y estamos llegando al final contra el Bodø/Glimt, contra el Dortmund, que ganó el Bodø/Glimt 1-0.
1: Otra vez dando la sorpresa el Bodø/Glimt. Por supuesto, sí, bueno, clarísimo. Con esto cerramos el 11 que se acaba de confirmar de River, faltando menos de una hora para el partido contra Sarmiento. Santiago Beltrán en el arco, por derecha Gonzalo Montiel, por izquierda Marcos Acuña, la dupla de centrales Nicolás Otamendi y sorpresivamente Martínez Cuarta, otra vez.
2: Martínez Cuarta que tiene 4 amarillas, puede llegar a la quinta hoy y perderse el partido.
1: Esperemos. Fausto Vera, Tobía Andrada y Tomás Galván, los tres del medio. Thiago Almada, Ángel Correa y Sebastián Drussi. No se logró meter Lautaro Pereira en el 11. Martínez Cuarta, que sigue estando en el 11. Y que después el equipo básicamente sigue siendo el mismo que ya viene trabajando Ponce.
2: Yo creo que era obvio que si entraba Almada no iba a salir Galván. Y se iba a quedar Pereira.
1: Y porque te falta ayuda en defensa, por así decir, en las transiciones. Pero
2: Santiago
1: bueno.
2: Espíndola
1: en el banco, convocado. Veremos si tiene tiempo para entrar, cómo se desarrolla el partido.
2: A mí los juveniles siempre dámelos, son los que te salvan.
1: Vamos a ver si entra. Yo creo que hoy, pero veremos. Bueno, chicas, muchísimas gracias por el día de hoy. Nos volvemos a ver el viernes con muchísima más información en este Hay de qué hablar.

0: Y por supuesto, amigos y amigas de Toco y Me Voy, volvemos a nuestra transmisión habitual. En el teléfono, a ver si ya lo tenemos, al señor Rodrigo Torrisi. ¿Cómo anda, señor? Bueno, no lo tengo todavía. Ahí va a aparecer. Cuando aparezca, lo vamos a saludar. Mientras tanto, volvemos con esta mesa. Vuelve Toco y Me Voy. Benjamín Canteros, quien les habla, porque el público siempre se renueva. Y aquí estamos nuevamente. Un ratito hubo de... Hay de qué hablar. Y ahora volvemos a la normalidad. Volvemos a estos miércoles de juegos. No hubo la semana pasada, pero esta vez vuelve a haber miércoles de juegos una vez más. Y así es como los presentamos en el día de hoy. Pero antes, presentar a esta mesa casi completa. Rodri va a salir por teléfono. Y acá, en el piso, a mi derecha, el señor Gianluca Galli. ¿Cómo anda?
1: Buenas tardes, señor. Nos volvemos a encontrar. Pasó tiempo, ¿eh?
0: Qué placer verte otra vez.
1: Y yo lo comento la pasada, obviamente, ¿no? Pero la semana pasada estuve enfermo varios días. Con fiebre y dolor de panza, así que estuve matado. Esa es la verdad.
0: Perfecto.
1: Pero bueno, ya estoy recuperado.
0: Y del otro lado de la mesa, el señor Santiago Germán.
2: Buenas tardes, ¿cómo andan? Hace un montón, de verdad, que no estamos acá hace como una semana, más o menos, una semana y media, más o menos. Extrañaba tomarme el subte, el tren a las 4 de la tarde, volver a las 10 de la noche a mi casa. Extrañaba un poco eso, ¿no?
0: Perfecto. Y bueno, acá en el teléfono ya lo tengo al señor... ¿Me escucha? Torrisi, ¿cómo anda? A ver si lo escuchamos. ¿Aparece o no aparece, señor?
2: Es tímido.
0: ¿Estás nerviosa? ¿Estás nerviosa? No lo tenemos. ¿Qué pasa? A ver, hola.
2: Hola, Ricardo.
0: No lo
1: Pero está en llamada.
0: Lo tenemos en llamada.
2: ¿Ya porque... te aceptó?
0: Me aceptó. Perfect. Sí, sí, sí, ¿aparece? Me aceptó. Se escucha bien el canal. Y lo tenemos ahí, bueno, hay algunos errores de conectividad. Bueno, ahora lo resuelvo y lo volvemos a llamar. Mientras tanto, el señor...

0: A ver, la roja que le sacaron el jugador de Vasco da Gama, el 11, Gómez.
1: Sí.
0: Yo creo que está bien las dos amonestaciones. A ver, lo que puede ser polémico es que sea en ese lapso de 5 o 6 segundos. Pero si el jugador obstruye al rival para que no pueda sacar un tiro libre, una falta, y después empuja al árbitro, y bueno, que sea a cargo de sus actos, o sea,
2: sí, también
0: que se porte mejor la próxima. Está bien, es polémico que sea dos amarillas en 5 o 6 segundos, pero el comportamiento no fue apto, no fue apto de un profesional.
1: Para mí la segunda amarilla sí, para mí está bien con la primera. No sé, a ver, ¿cuántas veces se ponen los jugadores delante de la pelota para hacer tiempo, viste, para ahí, para que Boca no salga jugando rápido, viste? Y se queda un buen tiempo más esa con amarilla. Para mí esa es la más debatible. Después lo termina empujando. No,
0: pero también se sacan esas amarillas. Pasa que, ¿cuál es el problema acá? No, cuando te sacan esa amarilla, ¿qué hace el jugador? Se corre y se pone en su posición. Después no te pones a empujar al árbitro. Entonces está, para mí termina el debate. No es polémico, sino que el jugador también tiene que hacer un poco de culpa y decir, uy, la verdad no estuve bien.
1: No, hay muchos hinchas de River que estuvieron diciendo no, que Boca fue favorecido. Yo igual siento que en las chiquitas, siento que dentro de todo fue un poco localista el árbitro, ¿eh? Sintió un poco para mí la presión, pero no fue completamente favorecido Boca, y eso que vi solamente el segundo tiempo. O sea, a vos, y te quiero preguntar hablando del segundo tiempo.
0: Sí.
1: ¿Te gustó el segundo tiempo Boca? Sobre todo, o sea, sé que te gustó. Pero te gustó en el sentido de la...
0: Porque jugó bien. Ya sabes que me gustó.
1: Y sí, generó 5 chances de gol. Pero te gustó.
0: Pero generó las ocasiones, pero por cómo...
1: El cambio después, de actitud.
0: Pero eso también se generó por la consecuencia de que el rival se quedó con un jugador menos. Entonces, el rival al repegarse atrás y esperar y aguantar, y bueno, no te queda otra que empezar a atacar y tirar centros porque termina... siendo consecuencia de la roja.
1: Pero ya desde antes de la roja Boca ya estaba. Obviamente la roja lo aumentó. Pero ya desde antes de la roja ya tenía. De hecho, Boca salió el segundo tiempo. No me acuerdo en qué minutos se sacó la roja. Pero Boca salió el segundo tiempo ya convencido de querer revertir la situación. No es que estaba así cabizbajo, no sé qué. En un momento habían 5 delanteros en Boca.
0: Es que, ¿sabés qué mini debate me gustaría ahora revivir acá? Si vos habrás visto, no sé, en el programa de Clos en ESPN.
1: No.
0: Cuando se lesiona Aranda, el debate fue, ¿quién es más difícil de reemplazar, Aranda o Paredes?
1: No,
0: Paredes. Y ayer se vio que es mucho más difícil reemplazar un jugador como Paredes que Aranda. Porque cuando Boca pierde a Aranda... Si bien no tenés un jugador parecido o igual, ningún jugador es igual al otro, igual, o sea, eso pasa muy pocas veces en el fútbol. Para la funcionalidad de Boca, Paredes es fundamental, es el ancho de espada. Tomás Aranda sería el ancho de basto, pero a Boca sin Paredes le cuesta un montón.
1: Sí, sobre todo, más que todo cuando Boca está tirando mucho centro, mucho pase hacia adelante, mucho filtrado, a buscar el espacio ahí. Paredes te viene bárbaro, porque es lo que mejor sabe hacer. Aparte de ordenarlo, igual, yo en sentido del equipo ordenado, Paredes estaba sin Paredes, se ordenó bastante bien Boca dentro de todo. El tema es que le faltó ese plus, ese como empujoncito que te da Paredes a la hora de tener una chance clara de gol. Aún así, igual en su tiempo tuvo un montón. La de Valencia, la última. Ese que saca el piecito, justo la del Vasco, el de Vasco da Gama.
0: No, es que Boca tuvo jugadas para empatarlo. Pero la cuestión igual era, antes del partido, ver cuál iba a ser el jugador que iba a reemplazar a Paredes. Y el Vasco Arrobarrena tenía tres opciones. Tenía a Williams Alarcón, que es el que terminó utilizando, evidentemente. Tenía a Bataglia, que ya se había recuperado, Rodrigo Bataglia. Y tenía también a Rey Domenech, que se había terminado de recuperar. ¿Cuál es el problema? Que Bataglia no suma minutos hace casi un año. Entonces también es una manera de jugársela poniéndolo ya de titular contra el Vasco da Gama. Y también Rey Domenech viene de recuperarse. Entonces era o jugártela a poner un jugadores con más técnica y calidad, en mi opinión. Y se te la terminó jugando por un jugador que está en mejor condición física, mínimamente.
2: Bueno, mira, acá... tengo al teléfono

0: ya mismo al señor Rodrigo Torres. ¿Y cómo anda, Rorro querido? Acá ya te tengo. Tuvimos que hacer una maniobra de improvisación, pero acá lo tenemos. ¿Cómo andamos?
1: ¿Cómo andan, chicos? ¿Se me escucha?
0: Se te escucha fuerte y claro.
1: Perfecto, perfecto. Bueno, un saludo a toda la mesa, a Jancito y a Santi.
0: Por supuesto. Bueno, acá mira, justo comentó tu padre, Claudio Torrisi, que dice: la polémica es que el mismo juez, tras tres partidos seguidos en tres diferentes fases, en tres partidos local del mismo torneo. Esa es la polémica. ¿Qué opina el señor Rorro de lo que fue la polémica de Boca?
1: ¿Cuál de todas?
0: ¡Epa! ¿Cómo cuál de todas? A ver, arrancá por la primera, no sé.
1: Y la primera es la... el pisotón que mete el muchacho Delgado, esa pasó así como si nada. Después, y tenemos la otra, la de cuando lo echan al jugador, que sigo sin entender hasta el día de hoy por qué lo echaron.
2: ¿Cómo? Hasta el día de hoy, como si fuera hace 10 años.
0: O sea, no entendés por qué lo expulsaron, porque acá Jean yo lo vi con bastante comprensión de la expulsión. Yo le digo que para mí fue un error de interpretación, pero bueno, ahí está la versión de cada uno. ¿Vos cómo lo viste?
1: Yo es que no encontré la roja, no la sigo buscando. Yo no entiendo cuál es el criterio del árbitro para echar al jugador. Porque la primera, ponele que la entiendo, que es que no deja sacar rápido, medio como que empuja con las casivas, no sé, ponele que la entiendo. Y la segunda no veo algo que diga para echarlo.
2: Torrisi, ¿vos me escuchás ahora mismo? ¿Se escucha bien mi voz?
0: Te escucha.
2: ¿Sí? Bueno. Yo le quería preguntar a Torrisi. ¿Está bien que cada uno tenga su interpretación de que qué hecho es más amarilla que otro? Pero eso está en el reglamento. No puedes tocar al árbitro. Está bien. No es que le pegó a mano abierta, nada exagerado, pero lo empuja. Y no lo puedes tocar al árbitro. Y es fácil ver por qué está bien cobrada la amarilla cuando lo empuja al árbitro, porque a Paredes le han sacado la misma amarilla frente a O'Higgins, porque lo toca así, apenas lo toca al árbitro y ya le sacan amarilla. Y al mismo jugador ya le habían sacado la misma amarilla contra Bragantino por tocarlo al árbitro. Se ve que este jugador ya tiene un expediente de ser medio toquetón con el árbitro. Pero ¿qué pasa? Si vos, previo a eso, te amonestan por no dejar sacar una falta. A ver, es como la Insaurralde, ¿no? Pega dos mini planchazos ahí y bueno, lo terminan expulsando como contra Boca. Está bien, es más normal que te expulsen por una jugada puntual del partido que son planchas, que por las actuaciones del jugador de Vasco Gama. Pero yo no lo veo mal. La verdad es que no, para mí no fue tan polémico como se puede decir.
0: Yo le decía a Jean, por ejemplo, que para mí el error fue la interpretación del árbitro. Está bien la amarilla, está mal la doble amarilla y la roja en la misma jugada. Lo mismo que con Paredes. A Paredes le sacó una sola amarilla. Sí tuvo el error de tocarlo al árbitro.
2: Pero lo de Paredes fue pues solo le empujó.
1: Si antes pero claro, no se puede tocar al árbitro.
2: Y no, está en el reglamento. Decirle, porque no me escucha. Decirle, está en el reglamento. No se puede tocar
1: al árbitro. O sea, ¿eso es amarilla?
2: Sí.
0: Pero para mí, la amarilla estuvo bien. Lo que estuvo desmedida fue la roja. En una semifinal de Sudamericana. Es un poco de
1: zona. Yo le pregunto a Jean, si hubiese sido al revés. Si no hubiese echado un jugador de Boca por hacer eso, ¿cuál es la reacción de él?
2: Y pues yo le pregunto qué piensa él si San Lorenzo estuviera jugando.
0: No, pero no le responda.
2: La semifinal de la Sudamericana.
0: No le responda con una pregunta.
2: Le respondo con otra pregunta. O sea, no es una respuesta cuál sería en tu lugar si te hubiera pasado. Pasó así, listo.
0: Mirá cómo la evita. Pero, sabe que es verdad.
2: ¿Vos crees cuál es el problema acá? El problema es la percepción de que si te parece o no la amarilla. Que eso lo puedo entender, ¿eh? Que a vos no te parezca roja, que a Torrisi no le parezca roja, a los Torrisis.
0: A los Torrisi y Claudio también.
2: Pero eso está perfecto, pero igualmente está en el reglamento y se cumple la regla. No se puede tocar al árbitro. O sea, es simple como eso. Entiendo, eso lo entiendo, que sea raro que sea en un lapso de 6 segundos. ¿Qué fue? ¿5 o 6 segundos?
0: 5 segundos.
2: Y pero si lo haces, o sea, se te tiene que amonestar igual.
0: Bueno, después seguiremos, ampliaremos un poquito más de debate. Pero ahora mismo quiero que entremos en el momento que estábamos esperando.
2: Son los miércoles.
0: Son los miércoles y es el momento de la disputa por los puntos. Y para eso lo tenemos a Rodrigo.
3: Decirle que no respira muy fuerte.
0: Sí, sí, está. Que hizo el esfuerzo.
3: Decirle a Darth Vader que no.
0: Tengo a Darth Vader por teléfono. Hice el esfuerzo por salir. Para, para que nos pueda explicar. ¿Cómo?
3: Yo queriendo debatir con Torres y por teléfono y estoy con Darth Vader, mirá.
0: Sí. Tengo a Darth Vader por teléfono.
3: Se desarma,
0: para que nos explique cuál es la dinámica del juego del día de hoy. ¿Cómo es el juego hoy, Torres?
1: Hoy no hay juego, al final.
0: Pinchó el juego, ¿no?
1: Pinchó el juego. No. El juego básicamente es sencillo. Benja va a estar pasando una silueta de un jugador.
0: Noche de siluetas.
1: Noche de siluetas. Tarde noche de siluetas. Y básicamente lo van a ver la silueta del jugador y tienen que adivinar quién es. Hay una pista, abajo del jugador hay una pista. Y cada uno tiene una pregunta sola para hacerme para poder adivinar el jugador si no lo llegan a sacar solo con la silueta y la pista.
0: ¿Se entendió el juego?
2: Sí, sí. Aclará que la silueta, las placas las hizo él, porque si no, dice cómo es el juego y parece que no puede participar, pero él lo hizo,
0: claro,
2: esta vez, entonces no.
0: Torrisi puede. Está moderando el juego, esta vez me hubiera tocado a mí, lo va a hacer él, pero así es como va a estar haciendo la silueta. Bueno, vamos con... ¿No se escucha por YouTube? ¿Cómo es eso?
3: Y yo tengo el celular al palo y no estoy escuchando nada.
0: Bueno, ahora lo arreglamos. A ver ahí si se escucha, señoras y señores.
2: Ah, es verdad, no se escucha.
3: Porque... Repitamos todo.
2: ¿Qué hiciste? Venga.
0: A ver.
2: Hay que repetir el programa.
0: Justo lo tengo
3: amigos,
0: a Vico.
3: Volvemos.
0: Que me manda un audio. Voy a usar el audio de Vico, lo vamos a escuchar. Y mientras tanto, mientras lo escuchamos al señor Vico... Voy a arreglar el YouTube. Como pueda arreglar.
3: ¿Estás escuchando con lo que estás hablando?
0: Bueno.
3: ¿No me estás escuchando?

0: Bueno, volvemos nuevamente. Así es como estamos otra vez más al aire. Pudimos surtir estas piedras de tropiezo, pero estamos una vez más al aire. Todo sea por los juegos. Todo sea porque se pueda seguir sumando puntos. Así es como les pedimos paciencia y continuamos con esta transmisión. Vamos directo al juego. ¿Ahí me escuchan bien los muchachos? ¿Todo ok?
1: Surtir estas piedras de tropiezo.
0: Ahí se está escuchando, sí. Estamos corroborándolo al aire. ¿Me escuchan bien los muchachos?
2: Sí.
0: ¿Señor?
3: Yo te quería preguntar, las siluetas. Dejo abierto para la del celular de la transmisión.
0: Mirá las de la transmisión, la vemos todos al mismo tiempo. Bueno, vamos con la primer silueta. Ahí se me está siguiendo Rodri Torrisi, que es el delantero. Ahí lo estamos viendo en pantalla.
3: Para que esperá un poquito que va con delay.
0: Espérate, espero.
3: Hay que esperar.
0: La primer silueta, a ver si lo sigue Torrisi, es el delantero.
3: O si no, que lo mande
4: el mediocampista.
0: Bueno, Toro, tenés paciencia, Toro.
4: está bien, la estoy viendo en pantalla.
0: Ahí está. ¿La ves? ¿La tenés?
4: Está bien, sí, este es fácil.
0: Yo.
3: Me parece. Tiene 10 años.
0: Yo me arriesgo a tirar una, sin preguntarte, digo. Yo ya lo veo como. Como el único posible.
3: Es un nene de 10 años.
0: Sí, sí.
3: Es mi primito.
0: Pero,
3: ¿ya vas a hacer la pregunta o ya lo vas a tirar?
0: Yo pensé, ¿te puedo hacer la pregunta y tirarlo ni bien me responda la pregunta?
4: Si no hay una pregunta de alguno de los otros, sí.
0: Delante. Pero entonces yo tengo que esperar que todos pregunten y soy el primero en responder, ¿o cómo hacemos?
4: Y para mí, responde o pregunta. No puede hacer las dos.
2: Es flaco, bebé.
0: Bueno, voy a responder entonces. Me arriesgo. Porque veo pocos jugadores. No. Porque...
3: un poco más larga. Acá empezó la transmisión.
0: No. Porque si pregunto y no es, les estoy dando una gran pista a ustedes. Entonces, voy a arriesgar.
3: Él quiere sumar.
0: Señor Rodrigo Torrisi, la silueta que estamos viendo, ¿es el Pulga Rodríguez?
4: Exactamente, ven, es el Pulga Rodríguez.
2: ¿Sabes cómo la vio antes?
0: Muy bien. Bueno, mi pregunta era si jugó en Colón, pero.
3: ¿Para aclarar algo?
0: Aclara lo que vos quieras.
3: No, que si el día de hoy, usted que nunca ha sumado más de 2 puntos, ya suma 3-4, usted que habla de polémica.
0: Vos vas a ver,
3: hay que aclarar que él es el productor, descarga las imágenes, la ve mucho antes que nosotros.
0: Bueno,
3: él las habrá visto de 5 minutos las imágenes.
0: Estas cosas pasan cuando el que está hablando en cámara ahora mismo, o sea, yo mismo, tengo 3-4 tareas asignadas.
2: ¿Y qué me importa?
0: Te hago como Drew.
3: Eso no lo dije yo.
0: Si querés, cárguenla a ustedes, muchachos, no tengo problema.
3: No, pero que la pase a Drew.
0: Bueno.
3: Yo la veo con 2 minutos después la de la foto.
0: Y si no, que.
3: La pasó 5 segundos, yo sé quién es.
0: Si no, que responda Claudio Torrisi. Bueno, vamos con la siguiente.
3: Pero ¿no la puede pasar de grupo? Yo la veo con mínimo 30 segundos.
0: Dale.
3: Después.
0: Bueno, las paso al grupo, pero ahora no
3: pasa
0: sé.
3: Pasa ahora la que hay que pasar. Una pasa nomás, no todas, ya de una.
0: Ok, las paso al grupo.
2: Qué risa.
0: Se ríe el rorro. Estamos haciendo como podemos, gente.
3: Torrisi no me escucha, ¿no?
0: Torrisi, ¿lo estás escuchando, Torri? Bueno, si no, las preguntas que te hacen ellos te las traduzco yo y así ya te liberamos. Terminamos un momento de juego y te liberamos.
3: Ahora es el mediocampista.
0: Ahora sería, no sé, porque quedaron en desorden. Yo las pasé como las
2: ya la puedes,
0: estoy descargando.
3: ¿Ya la tenés?
4: Sí, es re fácil. Vamos a pasar todas.
0: Bueno, la segunda foto es el mediocampista. Mira, ahí se lo muestro a la gente en la transmisión.
2: ¿Ya lo puedo decir?
0: Hay una silueta. No, la ponché mal, perdón. Ahí está.
2: ¿Se lo puedo decir?
0: No, la segunda es. Se me mezclaron las.
3: ¿Es la que está así?
0: Sí, sí.
3: Ah, está bien.
0: Esta es la segunda. Mediocampista.
2: ¿Se lo puedo decir?
0: A ver. Si querés arriesgar, arriesgá. Queda en Rodri, no querés hacer.
5: Es Di María. ¿No es Di María este?
4: Pero dijiste que era mediocampista.
0: No, bueno, ya arriesgó. ¿Era Di María o no es de la Di María?
5: ¿No es Di María este?
4: ¿Y me arriesgó?
5: Yo, Santi. Santi.
3: Y las orejas, pero.
4: No era Di María.
5: Ah, no, Di
0: no
5: María.
0: Era Di María. ¿Viste? Arriesgar no, sale solo a mí.
3: Pero aparte, volante, Di María puede ser delantero también.
5: Y pero sí. Es volante, Di María. Lo que sabemos de fútbol es volante.
0: Para mí.
3: Es difícil esta.
0: Torri, ¿esta es difícil?
4: Esta es difícil, sí, sí. Es un jugador que, le voy a dar una pista, es un jugador que está, sigue jugando al fútbol, no sé dónde, porque no juega más en primera. Hace poco jugó en la B.
0: Ay,
4: y
0: no.
4: Y es un jugador que jugó en 2 de los 5 grandes. Perdón, 3.
0: Pero para, ¿estás seguro que es mediocampista?
4: Y es mediocampista delantero, pero.
0: Yo te puedo arriesgar. Mirá, te hago una pregunta y arriesgo.
4: No, preguntás y tienes que preguntar ya.
0: ¿Querés preguntar vos?
5: No, preguntá.
0: Mi pregunta es.
4: Sí.
0: ¿Este muchacho jugó más de 5 años en Lanús?
4: Ya te chequeo.
0: Pero te lo tenés que sacar.
5: Y sí. ¿Tres de los 5 grandes? Supongo que lo es alguien.
3: No estoy sacando el tercero.
4: No jugó más de 5 años en Lanús.
0: Pero jugó.
3: No, se está haciendo preguntas.
4: No jugó.
0: No, acá. Acá me perdí, ¿eh?
3: Sí, izquierdos es orejón también. Tiene que ser alguien orejón.
4: Bueno, es mediocampista, muchachos. No piensen en izquierdos.
0: Pero no, eso. Yo en el momento pensé. Yo pensé en Pepe San, pero la silueta se me hace más Pepe San, pero no es.
4: Pero no,
0: es
4: muy flaco para hacer Pepe San.
0: Jan tiene una pregunta. A ver, la pregunta de Jan.
3: A ver, claro. Hay que descartar porque vos dijiste a alguien de Lanús. Tampoco es el Aucha Costa, porque el Aucha Costa jugó más de 5 años en Lanús y aparte no jugó en otro de los grandes. No fuera Boca. O por lo menos que yo recuerde. Ay, ¿sabes qué? Me mató.
0: No tengo idea, ¿eh?
3: A ver. Decile que repita la pista.
4: Jugaron en 3 de los 5 grandes.
0: 3 de los 5 grandes. ¿No eran 2?
3: No, 3. Y después, no, ¿qué 3, más? 3, 3. Decir que repita lo demás. Porque no me escucha, acordate. O me escucha con delay.
0: Repetí las otras pistas.
4: Ok. Jugó en 3 de los 5 grandes. Jugó en el ascenso hace poco. Y no sé qué más había dicho.
5: Puedo hacer una pregunta, yo igual te he eliminado, pero.
0: No. Bueno, si nos querés ayudar.
3: Pero él no puede decir nada, o sea. Porque de última Benja preguntó, pero vos.
5: ¿Quién puede ser este?
0: No, la verdad es que no tengo idea, ¿eh?
4: No, este es difícil. Era de los últimos.
0: Este es. A ver. ¿Qué jugó?
4: Ojo
0: con esa scrolleada, ¿eh? Bueno.
3: Y pero todo está con el celular, si no, ¿cómo lo veo?
0: No, es verdad.
3: Yo literalmente le hago zoom para ver si hay algún detalle, pero además que sea orejón. O sea, yo el que pensé que era, el único que se me ocurrió es Di María. Pero no, después.
0: No. A mí se me ocurrió Pepe.
3: ¡Ah! Ya sé quién es.
0: A ver. Pará.
5: ¿Qué?
3: ¡Ay, ya sé quién es! Le hago la pregunta y la tiro.
0: O no, sea, ya le hiciste la pregunta.
3: No, ¿qué pregunta hice?
0: Ah, no, bueno.
3: Decirle que. O sea, le tenés que repetir la pregunta.
0: Se la repito, a ver.
3: Preguntale así de uno, o sea.
0: Ah,
3: yo le pregunto.
0: Ay, es tan fácil.
3: Decile.
4: Decime la pregunta.
3: Sí. Preguntale literalmente. Yo a la noche no podía dormir, cabezón. Sí, sí, sí. Preguntale eso. Preguntale.
0: ¿A la noche no podía dormir, cabezón?
4: A la noche no podía dormir.
3: Centurión.
0: Muy bien.
3: ¿Sabés que?
5: Se me
3: tenía que esperar, hay que ser paciente.
0: Muy bien, Che, yo no. Ni idea. Claro, jugó en Boca. Jugó en San Lorenzo y jugó en Racing.
3: Preguntale a Torrisi de con qué equipo es esa foto. Pues nosotros estamos viendo solo la silueta. ¿De dónde la sacó?
0: ¿De qué equipo es esa foto?
4: De Racing.
3: los Racing.
0: Bueno, un punto para Jean, un punto para mí. Vamos con la tercer silueta, que es mediocampista. También hay que ver, ojo.
3: Yo ya puedo preguntar.
5: ¿Este quién es? Elvis Presley.
0: Ojo el criterio del entrevistado, porque hay algunas siluetas que no sé en qué puesto las pondrás, si las pones en mediocampista, si las pones en.
5: Perdón, mira que es muy. Yo...
0: Pero, a ver.
5: Ahí ya podemos hacer un piedra por tijera porque.
3: No, pregunto yo primero, yo ya me canté para preguntar.
0: Bueno, vamos con la siguiente
3: pregunta. Pero puede ser el R fácil.
0: Sí. Creo que es demasiado fácil esta, sí. ¿Es Messi?
3: Pará, pero todo bien. Ya perdiste. Yo dije que iba a preguntar. No, ¿me podés
4: sacar? ¡Abeja!
0: Y arriesgo. Nada, que te pregunte ya, Ah, bueno. No es Messi.
3: ¿No es?
0: No es Messi.
5: Yo no estaba pensando en Messi, ¿eh?
3: Yo sí.
5: No.
3: Hagamos
4: algo.
5: Pará, yo no...
4: El que adivina, después tiene la potestad de poder hacer la primera pregunta.
0: Ok. Te pregunta Jean.
3: Es que para quiero ver cómo es la pregunta que le puedo. O sea, le tiro la pregunta y después, si es esa, ya la tiro. O sea, a lo que voy, yo no puedo preguntar y después él se mete.
0: No, no.
3: Creo que sé
0: si preguntas, responde vos.
3: Y si no, puedo esperar para preguntar.
0: Y puedes esperar.
3: Bueno,
0: sí.
3: Pregúntale si es el jugador más inteligente del fútbol argentino.
0: Ah, sí, sí. ¿Es el jugador más inteligente del fútbol argentino?
4: Según Riquelme, es el jugador más
3: Paul Fernández.
4: Del fútbol argentino.
3: Por eso yo no sabía si era Messi o Paul Fernández.
5: Era obvio que era Paul Fernández.
0: El Hopo es prominente. Yo dije Messi va a ser
3: Hopo. Es muy buena la foto. No, pero tiene fotos así Messi.
4: Es mediocampista, Toro.
0: Yo me bueno, pero Messi.
3: Te confundís con Messi.
0: Sí, sí, sí.
3: Pero yo dije, no puede ser Messi. O sea, acá no hay algo de Messi.
5: Yo me canto el siguiente.
0: No, el
3: pero
0: siguiente.
3: Pero pará, yo le está bien.
0: Arranca
3: ya. Hacer trampa.
0: Bueno,
3: poco.
0: Vamos con la cuarta ronda. Dos puntos ya.
4: Santi Germán puede jugar, ¿eh?
5: Pero igual está muy desorganizado esto. Está muy desorganizado.
0: Y es como se puede. Es como se puede.
5: Está muy desorganizado. Porque, ¿cómo es eso? Ay, yo puedo preguntar, entonces yo respondo. No, digamos, ya de una, entonces.
0: Pasa que hay un tema de delay.
5: Porque no.
0: Que hay que contemplarlo también.
5: Cualquier cosa. Claro, yo también pregunto.
3: Nah, aparte, yo siempre. Ustedes tienen que. ¿Cómo es? Ustedes tienen que decir la verdad acá. Yo siempre que adivino o digo algo de un jugador, cualquier juego, siempre tiro un datito. Y acá las preguntas las estoy haciendo muy buenas.
0: Muy buenas, sí.
3: O sea, siempre con una referencia, está muy buena la pregunta.
0: A ver. Bueno, vamos con la siguiente foto. Otro mediocampista. Ahí lo estamos viendo en pantalla.
5: Ahora.
3: Vos ya lo sabés.
0: La primera pregunta la hace Jean, pero si querés otorgar la primera pregunta a otro, puedes hacer.
3: No, voy a quedar pensando para
5: porque no, entonces si pone ahora a Cristiano Ronaldo haciendo. Entonces pregunta a él siempre primero porque son todas fáciles.
0: No, pregunta el que ganó. Pregunta primero el que ganó.
5: Es muy.
3: No.
5: Está mal.
3: Para mí, no. Pero eso preguntale a Torrisi.
0: Torrisi. ¿Pregunta primero el que ganó o puede preguntar? Ahora lo veo a Santi con ganas de preguntar.
4: Es bueno, que pregunte Santi porque quiere jugar, quiere participar.
5: Este sí, jugador...
3: Para mí eso no hay orden, así que preguntaba uno.
0: Este jugador...
5: Este jugador jugó en el Zenit, en el Austin de Estados Unidos y en River Plate.
3: No es ese. Le queda muy grande la camiseta. No, pero no es ese. No
0: es ese, este jugador jugó en el Zenit, en el Austin de la MLS y en River.
4: Este jugador no jugó en ninguno de los tres equipos.
3: No es ese.
0: Estamos hablando de un delantero.
3: No es el que se tuvo que ir por doping.
5: Sí,
3: no es ese. Le queda enorme la camiseta. Es un jugador más petizo, más chiquito.
0: Este muchacho dice estas cosas y después me dice que no fue, que fue roja. Dale.
3: ¿Pero no se tuvo que ir por doping?
0: No, se fue porque lo vendieron. Se fue porque lo vendieron.
3: Tuvo que exiliarse a Rusia, me dijeron ahí.
0: Que yo no tengo idea.
3: No, es un jugador flaquito. Sí.
0: A ver.
4: Esa imagen es vieja. Es una foto de uno de los. De los primeros clubes en los que jugó este jugador.
0: A ver, te hago una pregunta, pero ni siquiera, ¿eh? Este jugador jugó. ¿Este jugador es español?
4: No es español.
5: Yo no sé ni qué.
6: No, ahora me... no sé qué era.
3: Quería una pista,
6: me troleó.
0: Decía otra pista.
4: ¿Otra pista? Jugó en un equipo del fútbol argentino. Tuvo un breve paso, salió campeón.
0: ¿Lo sacaste?
6: No.
0: Tuvo un breve paso, salió campeón.
4: Y se fue a Europa.
0: O sea, ¿salió de Argentina? ¿Salió de un equipo argentino?
4: No, no salió de un equipo argentino. Jugó en un equipo argentino.
0: Pará,
3: no, eso campeón. Pregunto yo.
0: Dale, pregunta.
3: Ustedes dos ya preguntale para. Pero no la pregunten, sí. O sea, esto no lo cuento como pregunta. Cada uno solo tiene una pregunta. O sea, ya
0: sí, sí, es una pregunta.
6: Para, ¿la puedo tirar ahora?
3: No, voy a preguntar.
0: ¿Ya la tiraste vos?
6: Pero yo puedo. No, no, pero no, no preguntar, no. Tirar el jugador.
3: No, no,
0: ¿ya la tiraste vos?
6: No.
3: No, no, yo pero igual yo iba a preguntar.
6: Ceni, no dije el domingo.
0: Ah, es verdad, verdad.
3: Ah, pues dijo el jugador. Preguntale si jugó en Boca.
0: ¿Jugó en Boca?
4: No jugó en Boca. Voy a dar una pista más porque no sé. Es complicado.
0: A ver.
6: Dale.
4: No la quiero regalar. Estoy pensando que les puedo preguntar. Que les puedo decir.
3: Me meto en la toma.
6: ¿Puedo hacer una pregunta yo?
3: No, no, ya que.
4: Un pista. Jugador muy recordado por jugar en el Real Madrid.
6: James Rodríguez.
3: No la escuchas.
0: James Rodríguez.
4: ¿Quién lo dijo?
0: Lo dijo Santi, lo dijo Santi.
6: Sí, sí, James.
4: Hay punto para Santi German.
0: Che, me
3: No la escuchas.
0: James Rodríguez.
4: ¿Quién lo dijo?
0: Lo dijo Santi, lo dijo Santi.
6: Sí, sí, James.
4: Hay punto para Santi German.
0: Che, me
3: No la escuchas.
0: James Rodríguez.
4: ¿Quién lo dijo?
0: Lo dijo Santi, lo dijo Santi.
6: Sí, sí, James.
4: Hay punto para Santi German.
0: Che, me parece. Son 5 rondas.
3: Pero preguntale si. Pará, preguntale si. Por cómo lo pasaste vos, está bien el orden. O sea, los últimos. El lag. No son por puntos.
0: O sea, preguntale. Se me descuajeringó el orden, pero. Está él bien, pasó. 7.
3: Bueno, dale.
0: Bueno, Torres, y vamos con la próxima, el delantero.
4: Delantero, así es.
0: Nadie se anima
4: a tirarlo. Tiene la potestad de preguntar. Si puede preguntar, pregunten.
0: Santi, tenés la oportunidad de preguntar vos primero, que acertaste, pero...
4: Que pregunte sin miedo.
6: Quiero preguntarle... Este jugador... está actualmente y jugó una final recientemente por Copa Sudamericana en el Atlético Mineiro.
0: ¿Jugó una final en Copa Sudamericana con el Atlético Mineiro? O sea, pregunta Santi.
6: ¿Juega actualmente en el Atlético Mineiro?
4: No, este jugador no jugó una final de Sudamericana en su vida, te diría.
6: Ay, no sé, no, está muy trabado para hacer ese.
0: No, está muy trabado, de verdad.
6: Che, me está muy trabado.
4: Vamos a algo. Pregunten los otros dos. Y si ninguna de las preguntas los ayuda, tiene una pista. Para no condicionar a Santi.
3: Preguntale si está en la categoría Open de físico-culturismo.
0: Mi pregunta es si compite por el Mister Olympia este año.
4: Esta es muy difícil, igual, es muy difícil.
0: ¿Es europeo?
4: El jugador no es europeo.
0: No.
4: No.
0: No. Bueno, y ahora la pregunta.

0: Dale, Sean, entonces.
1: Viste como el Akinator, ¿viste?
2: Ok. Yo me la juego a hacer una pregunta directa. Ay, no, es que no. El jugador... Capaz por la postura lo voy a preguntar, pero la verdad que no. O sea, lo pregunto más que nada para participar, porque estoy muy perdido. Decile si él y Jazz... O sea, si es esta pregunta, ya la adiviné, si no, vamos a estar perdidísimos. Preguntale si este delantero es conocido por morder a alguien.
0: ¿Este delantero es conocido por morder a alguien?
3: Que yo sepa, no mordió a nadie. No es Luchito Suárez.
2: Porque, ¿sabés por qué era buena también? Porque como nunca jugó en su vida sudamericana, finales sudamericana, no es europeo, quizá era un sudamericano que jugó mucho tiempo en Europa.
0: Puede ser. Buena. A ver, una pistita.
3: Una pistita. Actualmente juega en un equipo del fútbol argentino. Sí. Y no es ninguno de los cinco grandes.
1: ¿Y es un equipo piola? Esto lo cuenta como mi pregunta. ¿Es un equipo piola?
2: No, dejame preguntar, dale.
0: Claro, no juegan los cinco grandes, pero está ahí cerca. Está entre los más grandes del país. ¿Es un equipo piola? Pregunta Santi.
1: Piola.
3: No. Es que es subjetivo que son los cerca de los cinco grandes.
0: Ah, Vélez, Estudiantes, Huracán,
1: el bicho,
0: Lanús.
1: Los dos rosarinos, Lanús, no, ¿qué decís?
3: Ok, Newell Central. Eso,
0: Newell Central, sí.
3: Perfecto, entonces sí.
0: Yo creo que puedo arriesgar, pero no quiero regalarla.
2: ¿Quién es?
0: ¿Te puedo hacer otra pregunta?
3: Y era una.
0: Pero está difícil, Toro.
2: Claro, no podemos preguntar más nada.
3: A ver, te trato de dar una pista. Voy a darte una pista.
0: A ver.
3: Juega en su selección.
0: Ah, menos mal que no dije el que tenía la cabeza.
1: ¿Cómo que juega su?
0: ¿Es Jordi Caicedo?
3: Muy bien, chavales. No sé quién la dijo, pero...
0: La dije yo, Benja, la dije yo. La dije yo.
3: Muy bien, no le Benjamin Cotton.
0: Che, muy menos bien, mal que dijiste lo de la selección, porque estaba por tirar Gaich. Y cuando dijiste lo de la selección...
1: Yo voy a tirar Carrillo encima.
0: Y juega entre un equipo de los que no son grandes, pero están ahí. Dije, y... Lanús, argentino. Newell, Rosario, son argentinos. El único que tiene 9 que juega en otro país es Caicedo.
3: Muy bien, Benjamín, muy bien.
0: Muy bien, bueno, 2 puntos para mí, 2 puntos para Jean y 1 punto para Santi.
1: Muy bien, Torres eligiendo papá.
3: Me salió mal el juego.
0: ¿Por qué te salió mal? Tuvo bueno.
3: Y porque te me fuiste 2 puntitos más, ya son creo que 4.
0: Claro, vos lo hiciste el juego pensando en Jean.
3: No, yo hice el juego, pero no te tenía fe de que vos ibas a sacar 2 puntos.
0: Soy bueno.
3: Hiciste muy bien.
0: ¿Sabés qué pasa? Yo cuando era más chiquito me descargaba o entraba con la compu a los juegos, viste, adivinar el club y te mostraba la silueta nada más. Jugaba y...
2: Yo quiero pedir disculpas públicamente porque es la vez que peor jugué.
0: Sí, sí.
2: E igual es la vez que... O sea, hice la misma cantidad de puntos que...
0: La vez que mi más mejor vez. Pero bueno, Rodri.
2: Repasá la tabla. A ver cómo quedó entonces.
0: Ay, la tabla. A ver, busquemos la tabla. La tabla, después de... El susodicho del día de hoy, del encuentro... Del día de hoy quedó así, a ver. La última vez que subí la tabla fue el 29 de septiembre, lo pueden ver en nuestras redes sociales, en Toque y Me Voy FM92.3. Jean tenía 11 puntos, Santi 4, Benja 3 y Rodri 2. Y después del día de hoy, Jean quedó con 13 puntos. Después entró yo segundo con 5 puntos. Santi está tercero con 5 puntos.
1: ¿Por qué vos por encima mío?
0: Y porque acabo de sumar 2 hoy. ¿Y? Diferencia de gol.
2: Para, él tenía 4.
0: Él tenía 4 y hoy sumó 1. Yo tenía 3, sumé 2. Bueno, los dos. Pero, con 5.
2: Bueno, a mí me vino bien que el que más sume hoy seas vos, en realidad. Claro. O sea, mi perseguidor era Santi, pero bueno, ahora ya no.
1: En mano a mano, yo te gano a vos. ¿Por qué entonces?
0: Segundo. No, bueno, los dos segundos. Ah. Santi y Benja, los dos con 5 puntos.
2: No, no, están igual, porque hasta ahora jugaron la misma cantidad, claro, de juegos.
0: O sea, Jean quedó con 13 puntos. Santi y yo con 5 puntos. Y Torrisi con sus pobres 2 puntos.
2: Bueno, tenemos dos jugadores bonus extra igual.
1: Bueno, sí,
2: jugamos. Para algo ya los pasaste al grupo.
0: Bueno, vamos a jugar unos 2 puntos extras sin jugar por los puntos.
2: Es un bonus, es para divertirnos nomás.
0: Es un bonus, exactamente. Y así ya nos despedimos de nuestro amigo Torrisi y le pedimos perdón a la gente por los errores de conectividad. Estamos haciendo lo mejor para resolverlo. Vamos con un defensor. Vemos la silueta. La silueta de este defensor.
2: Yo ya quiero preguntar.
3: Muy difícil, Muy difícil.
2: ¿Yo ya puedo preguntar?
0: Y ahora es el momento que arriesguen, ya que no jugamos por los puntos.
2: Preguntale si juega de 3.
3: Pregunten, porque es muy difícil.
2: Preguntale si juega de 3.
3: Es imposible.
1: Voy.
0: ¿Cómo le preguntaste? De vuelta.
2: Preguntale si juega de 3.
0: ¿Juega de 3? Pregunta Jean.
3: No juega de 3.
0: Entonces de 3 a 3 y media juega, ¿no?
3: Y ni esa te diría.
0: Ah, es suplentón, me estás queriendo decir.
3: Es un burro.
0: Bueno. Ahí va.
3: Más pista que esa no hay, mejor.
0: Este jugador.
2: ¿Sabes quién pensé que era? Te digo para que. Pensé que era. Porque es muy parecido. Así de perfil lo ves, parece Messi. Sí. Y que se parece mucho a Messi de perfil es Tagliafico. Entonces yo iba a decir Tagliafico, aparte tiene barba, se ve que tiene barba.
3: Y me hayan dicho que se parece a Messi a este tipo.
1: Sí, es muy
2: pero dije perfil.
3: Es un crimen.
2: Pero escuchame, hincha de San Lorenzo, dije perfil. O sea, este tipo no entiende que yo no sé qué jugador es.
0: Claro, de perfil dijo él, no dijo de. O sea, yo veo que hay un resentimiento para con este jugador. ¿No te gusta?
3: No, no, yo creo que es un resentimiento mutuo de todo el mundo que lo vio jugar.
0: ¿Todo el mundo de tu club o todo el mundo en general? Todo el mundo.
1: Eso se cuenta como
3: todo pregunta, el mundo en general. Yo me animo a decir que los 4 que estamos. Va, los 3 que están en la mesa. Bueno, los 2 y vos. van a decir que es un burro irrecuperable.
0: Ah, estás desatado.
1: ¿Es argentino?
0: ¿Es argentino?
1: Ah, me escucha.
0: Preguntó Santi si es argentino.
3: Lamentablemente es argentino.
0: A ver.
3: Lo voy a chequear igual por las dudas, pero sí.
2: Y. Pregunta vos, pregunta yo. Si recientemente jugó la selección o alguna vez jugó en la selección.
0: Pregunta Jean si jugó en la selección alguna vez o recientemente.
3: Pero creo que está no lejos, lejísimo de la selección argentina este tipo.
1: Tiene un jugador de
2: Sarmiento.
3: Tiene más chances Santi Germán de ya de la selección que este muchacho.
2: Hay muchos.
0: Este muchacho.
1: ¿Qué día? ¿Qué te hizo?
0: Este muchacho juega o jugó en los 5 grandes.
3: ¿En los 5 o en uno de los 5 grandes?
0: En uno de los 5 grandes.
3: Así es, jugó en uno de los 5 grandes.
1: Para mí puede ser eso de Boca, ¿no?
0: ¿Te puedo hacer otra pregunta? Sí, a la pasada.
3: ¿A la pasada? Y dale, ya que es a la pasada.
0: Este muchacho jugó semifinal de Libertadores con un equipo brasilero.
3: No, este muchacho no llegó a tocar a Brasil.
0: Ah, bueno.
2: Pregúntale si es de esos típicos jugadores como Álvaro Morata, Joao Félix, que tiene un representante que lo lleva a los mejores clubes. Porque por lo que me está diciendo.
0: ¿Tiene un buen representante?
3: Debe tenerlo. Es un tipo con suerte dentro del fútbol argentino. Fuera de eso,
0: no.
3: Agua.
0: Agua.
3: Una vez ahí a las playas de, no sé, de Cancún y nada más.
1: ¿Eh?
0: de Cancún.
1: ¿Eso fue una pista o lo tiró por tirar?
0: ¿Y eso fue una pista o lo dijiste
3: hace... No, no, jugó en un equipo de México, pero... Ah. No, no, no sé cuánto habrá jugado este muchacho ahí.
0: Habían dicho que era argentino, ¿no?
2: Sí, sí, sí.
0: Es argentino.
1: Espera, ¿le puedo preguntar si el equipo ahora está... No, para... ¿Jugó en Independiente?
0: ¿Jugó en Independiente?
3: Métale que Fabi Godoy mañana.
0: ¿Jugó en Independiente este muchacho?
3: Jugó en el Rojo este muchacho.
0: Jugó en el Rojo, efectivamente.
3: Uy, ¿qué? Como lo preguntaron.
1: ¿Cómo era este chabón?
0: Ay, ya va ganando Sarmiento, 1-0, al minuto 18 del primer tiempo, le cuento a la gente.
1: ¿Gol de Maribel?
0: Va ganando Sarmiento.
2: La única polémica en realidad era porque River tardó tanto jugar con Sarmiento.
1: Ay, ¿cómo era este? Sí, metí un gol, ya sé.
3: Este jugador Lazo. No es para, mejor para. Que Martínez Cuarta.
1: ¿Lazo?
3: En la actualidad.
0: Pregunta a Santi si es Lazo.
3: ¿Respuesta final?
1: Sí.
3: Es el mismísimo Ted Lazo.
2: ¡Oh! ¡Qué bueno que soy! Dios. Esta le porté.
0: Bueno, muy bien.
3: Ah, bueno, sería si juegan los puntos, ¿no?
2: ¿Qué me...?
0: Tarde.
2: Claro. ¿Qué me desconcertó?
0: ¿Qué te desconcertó?
2: Dijo, no, pues todos lamentamos que haya...
1: ¿Qué me importa Lazo?
2: Sí. O sea, pensé que era un...
0: Claro, uno que lo viste mandándose una macana en una Copa América.
2: O sea, ¿qué me interesa si jugaba bien o mal?
0: Claro, yo pensé que era de San Lorenzo, hablando con tanto resentimiento de Lazo, como si fuera...
1: Bueno, yo me digo, no, este tiene que ser Fabra. Digo, nada, Fabra
3: tiene resentimiento, ¿no? Pero es un jugador muy limitado.
0: Sí, sí. Bueno, vamos con el último y nos vamos. Último jugador, arquero, primero en este puesto. Último jugador, arquero. Arquero.
1: ¿Qué es esta foto?
0: Es Barovero.
3: Yo quiero aclarar que el arquero
0: es Barovero.
3: Es Barovero.
2: Yo también iba a preguntar. Eso era obvio que era Barovero.
3: Esta bueno. Era para Benja.
0: ¿Viste? Me ponen a prueba, me ponen a prueba.
2: Pero yo iba a preguntar si en su casa tiene un trapito.
3: Aquí acertó raro, porque yo no acierta nunca. Pero...
0: Tres, contando amistosos,
2: pero
0: tres.
2: Este era facilísimo.
0: Este era fácil.
3: Sos un genio. Este era fácil.
0: Hoy me vestí de genio. Bueno, querido Torri.
1: Decir a Beltrán que se vista con unos guantes.
3: Benja, un gusto estar en tu mesa. Bueno, en este caso, en la llamada.
0: Bueno, querido, nos vemos mañana.
3: Nos vemos mañana, le mando un saludo a la mesa y que tengan un lindo cierre de programa.
0: Nos vemos, querido. Y así es como se despide Toco y me voy del día de hoy, con 2 puntos para Jan, 2 puntos para mí y 1 punto para Santi. Y a pesar de los errores de conectividad, nos volvemos a ver el viernes.
2: El viernes.
0: El viernes y con ya todo en orden, con la casa en orden. Bueno, muchachos, muchísimas gracias. Nos volvemos a ver. El viernes.
1: Oh, quita.

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